0: de la tarde con 3 minutotes, 5 con 3, y vamos a checar el pronóstico del clima. Pues hoy estamos a 19 grados centígrados, está frío. Para las 8 de la noche, 14 grados centígrados, más frío todavía. Eso sí, no hay nada de probabilidad de lluvia. Sí, ahora sí, cielo despejado y todo ideal para ver la lluvia de estrellas, que es esta noche, por cierto, para el día de mañana, miércoles, 25 la máxima, 7 la mínima. El jueves, 27 la máxima, 10 la mínima. Viernes, 31 la máxima, 12 la mínima. Y sábado y domingo suben las temperaturas hasta 35 la máxima, Entonces, pues ahorita está fresco y conforme va vaya avanzando la semana va a ir subiendo la temperatura. Vamos a ir sintiendo más y más el calorcito, pues para que te hagas la idea, para que sepas y que no te tome por sorpresa, ¿va? Entonces, tómense una vitamina C, que el cambio de clima no les haga daño, chamacos, porque otra vez va a cambiar. Pero bueno, vámonos con más en todas partes. ¡Ponte Exa!
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1: Ya son las 5 de la tarde con 22 minutos. 5 con 22 y para ponernos Fashion Mode, obviamente, que vamos a hablar de la Met Gala, obviamente, porque el día de ayer fue la Met Gala 2026 y las estrellas, las celebridades, subieron las escaleras del MoMA, del Museo Metropolitano de Arte de Nueva York. Ahí aparecieron Maluma, Rauw Alejandro, Bad Bunny, Camila Méndez, Cardi B, Camila Méndez, ya te la dije, Camila Morrone y muchas otras celebridades. Muchísimas personas van, obviamente, a la Met Gala con sus outfits, que bueno, el tema de este 2026 era la moda es arte. La moda es arte y no solo es una noche para jugar a disfrazarse, es una oportunidad de contar historias a través de la ropa. Así que, ¿quiénes fueron algunos de los mejor vestidos? Pues mira, habrá algunos que, como el tema era la moda es arte, se vio mucha extravaganza con vestimentas muy extravagantes, muy coloridas, mucha textura, etc. Y también se vio mucho vestimentas blancas y planas, pues haciendo referencia como a tipo los lienzos, diría yo. Entonces, por ejemplo, Camila Morrone estuvo vistiendo por parte de Tory Burch un vestido blanco, capa negra, muy liso. Honestamente, para mí no es de las mejores vestidas, no me pareció nada guau, pero bueno, la ponen por acá en la página de Vogue. Ahora, Bad Bunny estuvo yendo, claro que sí, estuvo impactando. Y Bad Bunny fue vestido por Zara. Por Zara, que es una marca de ropa, pues de cadena, tal vez no precisamente súper barata, pero no es alta gama, ¿verdad? Y Zara vistió a Bad Bunny, fíjate, cosa curiosa. Y, híjole, se llevó uno de los looks más originales de la noche, reinterpretando la etapa adulta. Se vistió de viejito, hasta bastón traía el Bad Bunny. Bien interesante su outfit, ese sí. Ahora apareció Emma Chamberlain con Mugler, claramente arte, un vestido inspirado en el archivo Mugler, estampado de mariposas de 1997, que habrían utilizado, un vestido impresionante, impresionante, hermosísima. Ashley Graham, otra que apareció con usted, vestimenta como de lienzo blanco. Cara Delevingne con Ralph Lauren, un vestido negro liso también, nada, no me parece nada extravagante. Rihanna apareció muy, muy, quítate que ahí les voy, ¿no? Rihanna dijo aguas con Maison Margiela, ni modo que no. Y A$AP Rocky en Chanel. Fueron súper extravagantes. Al mismo tiempo, Nicole Kidman, wow, impresionante. Lauren Weisser, impresionante. Gwendolyn Christie, con un antifaz que semejaba su cara, muy impactante también. Y bueno, muchas celebridades vistieron cosas interesantes, algunos nada que ver con la tendencia. Por ejemplo, Rauw Alejandro, nada que ver con la tendencia, con el tema de la celebración. Pero igual, pues lucía bien, lucía guapo el Rauw, pues ni modo que no, ¿verdad? Está guapo, lucía guapo. Entonces, algo así se vio la Met Gala. Vámonos con más en todas partes. 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

4:36 y hablando un poquito de streaming, esto está en el número uno en HBO Max en muchos países, más de 50 países. Y es una película que Warner le dijo a Netflix, matanga, y se la quitó. Entonces, pues está arrasando en el streaming, ¿no? HBO Max es una plataforma que brilla por las series que estrena más que por sus películas. Pero, pues también se ve beneficiada por los grandes éxitos de Warner en cines que luego acaban ahí. Y ahora tenemos una nueva prueba de esto con el arrollador triunfo de Cumbres Borrascosas. Así es. Cumbres Borrascosas ya llegó a HBO Max en el streaming. Se produjo poco más de 2 meses después de que llegara a la pantalla grande y, pues bueno, la película protagonizada por Margot Robbie y Jacob Elordi logró esta recaudación mundial de $241 millones antes de abandonar la sala del cine. Teniendo en cuenta que Warner pagó $80 millones para poder hacerse de la película y Netflix llegó a ofrecer $150 millones, pero pues no estrenarla en cines, ¿no? Primero. Y eso hizo que la oferta fuera rechazada. Es evidente que en el estudio tienen motivos de sobra para estar contentos con ella. Así que, pues bueno, claramente en taquilla iba a juntar mucho dinero. Evidentemente lo hizo. Y ahora está además en el streaming haciendo más dinero. Entonces, Cumbres Borrascosas ya está en la plataforma de HBO Max. Y pues está arrasando. ¿Ya la viste? ¿No la has visto? ¿Qué onda? Yo no la he visto. Y sí tengo ganas de verla, ¿eh? Pero bueno, vámonos con más en todas partes. 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
15: Ya con 45 minutos, son las 5 con 45. 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

Chamacos, 5:48 PM, son las 5:48, por supuesto, estamos en el mes de mayo y eso significa que mamá es todo y queremos todo para mamá, así que mira, nosotros nos ponemos guapos con la celebración, solo falta que tú anotes a mamá, o sea, tú puedes anotarte a ti misma, honestamente, o puedes anotarte a ti, puedes anotar a tu mamá, puedes anotar a tu hija si es mamá y así sucesivamente, ¿no? 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Absolutamente todo el mes de mayo es de celebraciones, de festejo para mamá. 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Pero bueno, vámonos con más en todas partes. 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

de la tarde con 6 minutos y vamos a checar qué te parece tiempos de espera para cruzar. Para cruzar los Estados Unidos en este momentito, la garita mariposa marca el internet 1 hora y media de espera al cruce en automóvil. Larga la fila, ¿eh? Bueno, el tiempo de espera al menos. La verdad, fíjate que la fila realmente no veo hasta dónde está. No llega para acá al Pima, pero sí pasa del puente, el puente del recinto, ¿no? Sí pasa del cartel Bienvenidos a Nogales, Sonora, pero no lo veo que esté tan larga tampoco la fila. Sin embargo, marca 1 hora y media, seguro está lenta la cruzada. En lo que es Denise de Concini, dice por acá que tenemos una espera de 1 hora el cruce en automóvil, 35 minutos de espera el cruce Sentry, 40 minutos de espera el cruce peatonal. Y pues mira que en lo que es Denise de Concini, el tráfico del cruce estándar llega, ¿qué te digo? Pasa del Banco Azulito, prácticamente ahí está en el Banco Azulito. La Sentry igual sí está un poco bastante más larga. Veo el tráfico que casi quiere llegar hasta la placita Miguel Hidalgo de lo que es la Sentry, ¿va? Entonces, pues ahí lo tienes. Vámonos con más en todas partes. 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

de la tarde con 23 minutos, 6 con 23. Y algo que se ha visto por ahí en el internet, algo viral de las redes sociales, es que escribas tu nombre con imágenes satelitales, con imágenes de la NASA. Y es que mira, las imágenes satelitales sirven para monitorear, para analizar la superficie, la atmósfera terrestre. Nos ayudan a entender pues la Tierra, ¿no? Y admirarla también. Pero fíjate que hay ciertas imágenes que obtiene la NASA de manera satelital que pareciesen formar letras. Y la NASA, informativa, interactiva, creativa, puso a nuestra disposición más de 50 años de imágenes satelitales para que puedas explorar, pues claro, el paisaje del planeta y ver cómo se escribiría nuestro nombre desde el espacio formando letras con imágenes satelitales. Así que, pues sí, la historia está bastante fascinante. En el 72, la NASA lanzó un programa de captura de imágenes satelitales llamado Landsat. Tenía el objetivo de ofrecer a la comunidad científica cantidad de datos sobre la superficie terrestre, ¿verdad? Entonces, es una de las herramientas clave de observación global. Permite a los científicos, a los académicos, a los activistas analizar los cambios ambientales, fenómenos naturales, estudiar el desarrollo urbano y también respaldar políticas públicas, por supuesto. Entonces, este programa ofrece el registro continuo más largo que se ha observado de la superficie terrestre desde el espacio. Entonces, pues bueno, está de moda esto, ¿no? De tu foto formada con imágenes satelitales, imágenes de calles, del océano, de bosques, lagos, ríos, etcétera. Entonces, está muy lindo, está muy interesante. Y yo tengo el enlace para que puedas escribir tu nombre con imágenes satelitales. Si quieres ver cómo se vería tu nombre formado con esas imágenes, mándame WhatsApp al 631-180-1227. Te paso el enlace y de volada ya lo tendrías, historias en tendencia. Pero bueno, vámonos con más en todas partes. 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

tarde ya con 36 minutos y oye, chismecito. Pues mira, yo no soy fan ni le sé a eso de los de BTS y el K-pop y demás, pero pues BTS va a venir a México, ¿verdad? Y tienen una política cero tolerancia contra la piratería. Cada vez más cerca de ese regreso de BTS a nuestro país, algo que da de qué hablar, y además esa política cero tolerancia que tiene su agencia contra la piratería. ¿Será acaso este el final de los puestos afuera del estadio GNP Seguros? Pues mira, BTS estará en nuestro país el 7, 9 y 10 de mayo. Y bueno, estará por ahí marcado de música, ya sabes, miles de fanáticas reunidas en el estadio GNP. Y bueno, realmente algo que está muy normalizado en México, pero poco aceptado en Corea del Sur, es la piratería. Y es que si uno va a un concierto en Ciudad de México, si tú has ido a un concierto en Ciudad de México o en cualquier ciudad grande realmente, no tiene que ser específicamente Ciudad de México, en cualquier ciudad grande, si tú has ido a un concierto, oye, ahora sí que la merch está hasta más padre en los puestitos de, pues de afuera de los estadios que dentro de los mismos, ¿no? A veces, o pues bueno, definitivamente mucho, mucho más barata. Que si consumes o no piratería, bueno, ya ese es otro debate, ya te lo dejo a tu criterio y demás. Claro, yo sí soy de la idea de pues apoyar al artista. Si ya fuiste a verlo, pues apóyale, cómprale su merch. Pero la verdad es que a veces, pues está muy padre. Y como te digo, en México está muy normalizado. En México incluso los artistas a veces llegan a adquirir productos de esta piratería que hay fuera de los eventos, ¿no? Entonces, pues bueno, los BTS dijeron, no, no, no. Eso del el famosísimo combo, ¿cómo es? Ay, ¿cómo es, chamacos? Me sale mucho en TikTok. El combo taza, pluma, vaso, o vaso, pluma, taza, algo así, que es literal eso, ¿no? Una pluma, una taza y un vaso genéricos, pues, pero del artista que esté presentándose. Es muy común allá fuera de la Ciudad de México, en los estadios, ¿no? Fuera de los estadios, en los conciertos. Pues mira, dijeron que no. No se permitirá el uso no autorizado de sus nombres, de sus logotipos y hasta de los retratos de los integrantes de BTS. Prohibidísimo, prohibida la venta de la piratería en los conciertos. Entonces, pues a ver qué tal, a ver qué sucede. Ya más adelante, la semana que entra, ya que hayan sido los tres conciertos, vemos qué pasó. Pero mientras tanto, no sé, ¿qué opinas tú al respecto? Y vámonos con más en todas partes. 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

de la tarde ya con 47 minutos. Y te recuerdo, mamá lo es todo. Mamá lo es todo. Y por supuesto, chamacos, que nosotros queremos festejar con ella, queremos celebrar con ella y queremos regalarle todo a mamá. Así es, mamá, que se pone bien, que es chef, consejera, compañera, amiga, confidente de todo. Pues queremos premiarla y tú puedes anotar a tu mamá, ¿eh? Tú que me estás escuchando, mándame mensaje, anota a tu mamá, anota a tu hermana, si es mamá, a tu hija, a tu abuela, a tu, no sé, pues, a ti misma. Es más, todas las mamás pueden participar y todo el mes de mayo vamos a estar teniendo esta promoción. No solo se acaba en el 10 de mayo, no. Aquí continuamos porque todo el mes de mayo es el mes del Día de las Madres. 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Vámonos con más música en todas partes. ¡Ponte Exa!

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Ya son las 7 de la tarde con 4 minutos, última hora de este tu programa, así que sí, quédate conmigo por acá un ratito más, una hora más juntos a través de la 102.7, chismecito, buena música y hablar de todo un poco y mucho, mucho más, ya sabes, no le cambies, no te desconectes, quédate conmigo acá a través de la 102.7. Y, por supuesto, síguenos en redes sociales. ExaFM Nogales, en todas y cada una de ellas, así nos encuentras. Y bueno, mientras tanto, vámonos con más música. Recuerda, en todas partes, ponte Exa.

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18: México 70. Se podría decir que fue el primer torneo pet friendly en la historia de los mundiales, ya que el comité organizador le permitió a la delegación alemana tener un canino llamado Winston. Para ello, varios integrantes del cuerpo técnico debían hacerse cargo del perrito y mantenerlo junto al banco de jugadores suplentes bien cuidado y amarrado.
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7 de la tarde ya con 21 minutos. Y oye, México se está secando y parece que a nadie le importa. La CONAGUA informó que al 31 de marzo de 2026, solo el 7.5% del territorio nacional presentaba sequía de moderada a excepcional. 97 municipios afectados, concentrándose claramente en el norte del país, donde Coahuila es el estado más golpeado con el 57.9% de su territorio en sequía. Y mira, de seguro dirás, X, no pasa nada. Pero la NASA publicó un mapa mostrando el nivel de sequía en México, que registra un nivel de sequía importante. Todo el norte sigue siendo un foco rojo. Tendremos más calor, ondas de calor de hasta 45 grados. Incendios forestales, ya hay 45 activos en 15 estados mientras te estoy diciendo esto justo. Te faltará el agua, por ejemplo en Coahuila, que el 57.9% de su territorio está en sequía. Y seguimos en alerta. Escasearán productos porque las hectáreas se están quemando y esto afecta a las cosechas y los ecosistemas. Entonces, pues ¿qué ondas? ¿Qué ondas, México? ¿Y por qué no se habla al respecto? Vámonos con más en todas partes. Ponte Exa.

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0: 7:35 y nos vamos con el consejo del día de hoy. ¿Qué te parece? Consejos para reducir los tiempos frente a la pantalla y mejorar tu estado de salud. Y hoy te digo que también es importante tomarse mini descansos sin pantallas, ya sea durante el trabajo, durante el estudio. Y es que estar libre de la pantalla por un rato te ayuda a despejar la mente, a reducir el estrés acumulado. También es beneficioso, pues, establecer un día sin pantallas, tal vez media jornada digital, cosas por el estilo, dar un paseo en la naturaleza, un día libre y estar libre de pantallas por un rato. Entonces, ese es el consejo del día de hoy, darse mini descansos. Y bueno, vámonos con más en todas partes. ¡Ponte Exa!
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tarde ya con 45 minutos y ya me toca despedirme de la cabina de EXA por lo pronto, por la noche del día de hoy. Tuviste una increíble noche de martes, cuídate mucho, pásatela súper, súper, súper, súper bien. Nos escuchamos de vuelta con muchísimo gusto mañana miércoles en punto a las 4 de la tarde hasta las 8 de la noche. Así que no le cambies, no te desconectes. Quédate conmigo por acá a través de la 102.7. Además que, bueno, te quedas escuchando a Jessy Cervantes, que trae un programazo. El día de hoy la entrevista es con Edith Márquez. Así que, pues, te quedas ahorita en punto a las 8 de la noche con eso. Y mientras tanto te digo que tú y yo nos escuchamos. Hasta la próxima. Bye, bye.

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Martes 5 de mayo, ya el segundo día de la primera semana del quinto mes del año. Hoy, por cierto, se conmemora la Batalla de Puebla, ocurrida en 1862, en la que el ejército mexicano derrotó a las tropas francesas. Hoy nos acompaña una gran artista mexicana, cantante, actriz, compositora. Hoy con nosotros, Edith Márquez, que está celebrando a mamá su concierto del 9 de mayo en el Auditorio Nacional. Así que va a estar acá, en la cabina, en este programa. Gil Barrera con los espectáculos, Poncho Vera con los deportes. Así arrancamos nuestro programa de hoy. Bueno, no importa lo lento que avances, dice una frase anónima, siempre y cuando nunca te detengas. Muy buen día. Hoy es martes, arrancamos aquí en XFM. Jesse Cervantes.

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1: Edith Márquez.
2: Originaria de Puebla, incursionó en la música a muy temprana edad, resaltando su talento para el canto, baile y la actuación. Se dio a conocer de manera profesional con el grupo Timbiriche, con quien cosechó varios éxitos en los álbumes 8, 9 y 10.
3: En televisión brilló en la famosa serie Papá Soltero, además de algunas telenovelas. Como solista consolidó su éxito tras lanzar el exitoso disco Frente a Ti. Su versatilidad la ha llevado a explorar diversos géneros musicales, desde el pop y las baladas hasta el bolero y la música regional mexicana.
2: Con éxitos como Mi Error, Mi Fantasía, Mírame, No Te Preocupes por Mí y Ese Beso, entre muchos otros, ha conquistado al público con su potente voz y estilo único.
3: Hola, aquí en la cabina de Jesse Cervantes, Cenexa, Edith Márquez.
4: Edith Márquez con nosotros, un aplauso, por favor.
5: De todos los presentes.
4: ¿Cómo estás, Edith? Qué gusto saludarte.
6: Muy bien, sí, muy bien, muchas gracias. Feliz, feliz como siempre de estar aquí contigo, de esta invitación, de estos cánticos mañaneros que tú eres el único en este país que logras que todos los artistas nos paremos temprano, nos arreglemos para estar en tu programa y además cantemos, pero lo mejor que podemos hacerlo, ¿no?
4: Pero ¿sabes qué? Cómo lo disfruta la gente, cómo lo agradece
6: totalmente.
4: En las redes
6: no,
4: y
6: no,
4: todo.
6: Sí,
4: y aparte una voz como la tuya es maravillosa, tenerla, es una gran oportunidad tenerla
6: acá. Gracias, Jessy.
4: Oye, Edith, te estaba yo diciendo, y eso lo quiero platicar al aire, que me salió en el no me acuerdo en qué red social, un reel de un momentazo que yo disfruté mucho en pantalla, en el celular, donde entiendo que fue el palenque de Puebla.
6: Ajá.
4: Te invitó Yuridia a cantar, tú estabas en el público.
6: Sí, nosotros la fuimos a ver porque la verdad es que a mí me encanta lo que hace y creo que es una artista que tiene una trayectoria maravillosa y sobre todo una vibra hermosa como ser humano, como persona, como todo. Creo que es preciosa por dentro y por fuera, ¿no? Entonces creo que el haberla ido a ver, porque la verdad es que nunca la había visto en vivo, soy muy fan del concierto que sacó en la Plaza de Toros, y cuando la vimos fue algo increíble. Me vio ahí en el público y dijo, no, pues súbete a cantar conmigo esta rola, y luego ya la gente quería otra, entonces cantamos Costumbres, la pasamos muy bien, la verdad, que fue algo increíble.
4: Oye, pero qué bonito que existe esa fraternidad, ¿no?
6: Sí.
4: De tener, pues, a una amiga, a una compañera de trabajo, a una
6: Correcto.
4: Gran intérprete en el público, y decir, si no, dejando a un lado todo, el ego, todo, canta conmigo.
6: Claro.
4: Y compartir con el público.
6: Es que yo creo que sabes que, Jessy, que cuando realmente eres un artista de verdad como ella, no le pasa por la cabeza ese tipo de cosas, yo creo, ¿no? Yo creo que es una mujer muy, muy segura de lo que hace. Creo que ha tenido un éxito increíble. Y bueno, pues el poder compartir a lo mejor una rola conmigo, pues le llamó la atención o no sé, le hizo clic. Y la verdad es que a mí también, y la gente, bueno, se caía al lugar y ya pedían otra. Entonces, no, fue increíble, la verdad. O sea, nosotros estábamos de verdad disfrutando mucho de su concierto, porque es éxito tras éxito tras otro éxito, seguramente tú ya la viste.
4: Sí.
6: Y es impresionante, y entonces sí fue algo muy muy padre, la verdad.
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1: Edith Márquez.
2: ¿Qué nos cantas?
3: Mira, hay una canción que al público soñé que te perdía, que es preciosa. Y a ver qué les parece.
2: Venga, gracias, Edith.
3: No, hombre. ¡Ay! ¡Llórale, llórale, mi Huesca!

0: ¡Ah, qué bonito!
1: Edith Márquez.
2: Ya volvemos.

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1: Edith Márquez.
2: Oye, yo soy un convencido, Edith, de que mucho de lo que somos tiene que ver con la música con la que crecimos.
3: Totalmente.
2: Mucho de lo que sabemos, de lo que culturalmente hacemos, tiene que ver con la música que nos ponen nuestros papás.
3: Sin duda.
2: Y un pajarito me dijo, ya estaba, ya sabes, ahí dejando que ensayar. Y un pajarito siempre dijo, oye, está cantando Lucha de Gigantes.
3: Ay, pero no te... Ay, qué poca, ¿cómo es posible?
2: Un pajarito,
3: me
2: ¿eh?
3: ¿Me diste un acorde?
2: Sí, dije, sí, me dijo.
3: Lucha de Gigantes. A ver, déjame, ¿tiene alguien la letra?
2: No, aquí está, mira.
3: A ver. A ver, pues échale tantito. Esto sí es completamente improvisado, señores. O sea, es y más que improvisado que nada.
2: Sí, ahí pero va. Bueno, mira, aquí está la letra. Le ponemos más grande para que
3: rolón,
2: veas.
3: Qué rolón, ¿no?
2: No, hombre, no, no.
3: No. Y bueno, si nos vamos más para atrás. O sea, mis papás escuchaban Rafael. O sea, imagínate eso. Rafael.
2: Y yo aquí sí que le voy moviendo.
3: Claro, vale.
2: Es como hacer las veces de pronto.
3: Exacto. Dale.
2: Venga.

0: Nunca en mi vida la había cantado completa en vivo.
1: Ahí está, ¿eh?
0: Completa en mi casa y unos pedacitos y todo. Me fascina esta canción.
1: No, es un rolo, no, no, no.
0: Es un rolo, no, no.
1: Yo hice las veces de Prompter y me estaba muy nervioso, ¿eh? No voy a regar ahí.
0: No la vaya.
1: No, oye, maravilloso.
0: Muchas gracias.
1: Qué gran artista y qué gran oportunidad de platicar contigo.
0: No, al contrario, Jessy, siempre es un placer estar aquí contigo en tu programa. Es maravilloso, la verdad.
1: Oye, el 9 de mayo, Auditorio Nacional.
0: 9 de mayo, Auditorio Nacional, no se lo pierdan. Ahí les voy a, ahí les tengo varias sorpresitas.
1: Gracias por estar acá, Edith.
0: Gracias a ti, Jessy, por la invitación.
1: Y suerte el 9 de mayo, Auditorio Nacional, boletos a la venta. Gracias, Edith.
0: Claro que sí, gracias. Jessy Cervantes.
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2: Hola, hola, bienvenidos, ¿cómo están? A un nuevo episodio de Ya Oíste. Es un espacio, aquí vamos a abordar temas de salud con información clara y confiable. Este episodio, la verdad, lo había estado esperando con mucha emoción, porque es un tema que ha estado sonando últimamente en la radio, en las redes sociales, con nuestra familia, y vamos a hablar sobre el tararán sarampión, una enfermedad que muchas personas ya consideraban del pasado y que nunca les iba a volver a pasar, pero ¿qué creen? Estamos retomando este tema. Y para poder hablar mejor sobre esto, nos acompaña nuestro querido doctor Jesús Manuel Rodríguez. ¿Cómo está, doctor?
6: Hola, ¿cómo estás? Muy bien, gracias.
2: Ah, pues yo contenta, la verdad, aquí desde que empezamos a hablar un poquito antes de iniciar el podcast, yo ya estoy con un montón de preguntas, de dudas, y creo que los que nos están escuchando también. Así que vamos a empezar por lo básico, doctor. ¿Qué es el sarampión?
6: Bueno, el sarampión es parte de un grupo de enfermedades que se llaman enfermedades febriles exantemáticas. Esto quiere decir que, como su nombre lo dice, preceden de fiebre y un exantema, o lo que conocemos como rash. Entonces, okay. Es una enfermedad de tipo viral.
2: Actualmente con el COVID podemos detectarlo con ciertas pruebas y ese todo tipo de situaciones, ¿no? Pero con el sarampión, en este caso, ¿qué se hace?
6: Muy bien, depende de dónde, del tiempo en el que nos encontremos con la enfermedad. Existen de forma inicial, si estamos en la parte donde está el exantema, está la fiebre y tengamos esta sospecha, podemos ocupar un exudado que es un exudado faríngeo. Ocupamos las flemitas y se hace una prueba que se llama PCR, pero también en sangre. De hecho, justamente en sangre vemos la titulación y vemos si es o no un caso confirmado para sarampión.
2: Por ejemplo, ahí las personas lo primero que tienen que hacer sí o sí es ir con su médico, ¿no? O en este caso, mejor te aíslas. ¿Qué hacemos, doctor?
6: Muy bien. Mira, te voy a comentar algo que me gusta. Muchas veces es lo primero que le digo a mis pacientes. Lo primero que hay que tener en cuenta es que hay un periodo de transmisión que es bastante amplio, que va desde los 7 hasta los 21 días y en promedio se dice que son de los 10 a los 12 días en promedio. Pero ¿qué es importante de tu pregunta? Yo creo que muchos ni siquiera... Esto que mencionas tú me parece extraordinario, porque me refiero a lo siguiente. Si vamos a sarampión, las personas piensan que son ronchas.
2: Exacto.
6: Y entonces, ¿y lo contagioso son las ronchas? Y la realidad es que no. Lo contagioso o el mecanismo de transmisión de esta enfermedad es justamente por vías respiratorias, porque realmente es el contexto. Ahora, muchos no lo asociamos de esta manera. De hecho, incluso es una pregunta frecuente, ¿cómo se contagia? Y es lo que acabas de mencionar. Sería una cosa realmente majestuosa el hecho de decir cualquier persona que inicia con síntomas respiratorios ya se protege para tratar de evitarlo.
2: Claro.
6: Decirte que te quedas aislada en casa a lo mejor sería a veces hasta inviable, porque tenemos actividades, tienes que trabajar, tienen hijos, tienen actividades que le impide el que realmente te quedes en casa, que sí sería prudente el uso de un cubreboca, ¿no? Uh-huh.
2: Pero hay gente que no conoce cuáles son los síntomas que empieza, porque creo que va por etapas, ¿no?
6: Claro, existen tres etapas, que es el periodo prodrómico, una parte que se le llama el periodo exantemático y una parte que se llama de convalecencia. Pero ¿qué es lo realmente interesante? El prodrómico es el inicio de la fiebre y estos síntomas respiratorios. De hecho, antes del exantema se ve la fiebre y otras cosas como se le llama coriza. Coriza es escurrimiento nasal, estornudos, el conjuntivitis, que puede ser el enrojecimiento a nivel de los ojitos, que podamos tener un poquito de lagrimeo excesivo o incluso tos, que puede aparecer en esos primeros días. Una ligera tos, de hecho, se describe como ya en el día 2-3 que okay. Se puede tener. Ya tenemos entonces la fiebre. Posteriormente, y se describe que como para el día 4, ya viene nuestra fase de la parte exantemática. Empiezan a aparecer las ronchitas o estas exantemas. ¿Qué características tiene? Que son maculopapulares, no tienen líquido. Eso es bien interesante. De hecho, existen diferentes. Sí, pueden ser como planitas que confluyen y hay espacios entre ellas, como si fueran islitas, digámoslo, pero no están llenas de líquido. Okay. ¿Por qué menciono esto? Porque justo, por ejemplo, en varicela, y si ya te digo varicela, ¿qué sí. vemos? Están llenas de agüita, ¿no? Vesículas.
2: Una ampollita. ¿No?
6: Ándale, justo. Y entonces lo que te pasa en sarampión es que solamente queda como la ronchita sin líquido adentro. Mm. Entonces nosotros ya esto le llamamos pápulas. Así es. Y bueno, vemos que entonces a partir del día 4, pero otra cosa que tenemos que saber, ¿de dónde empiezan? Empiezan de arriba para abajo.
2: ¿Dan comezón esas ronchitas?
6: Sí, llegan a describir que son pruriginosas, okay. aunque depende del contexto, ¿no?
2: Un tema que me parece interesante, cuando estaba investigando un poquito más sobre el tema, dice que es como una enfermedad más para niños, o sea, que les pasa más a los niños y... O sea, no, nadie está exento, a que le suceda. Incluso como lo platicamos, o sea, aunque estés vacunado, pues puede ser el poquito porcentaje de la población que te toque. Pero ¿por qué lo catalogan mucho hacia los niños?
6: Bien, porque eso creo que sí sería un mito. Viene derivado de lo siguiente. Yo asumo que lo mencionan porque habitualmente es en niños donde se ve la varicela, el parvovirus B19 y estas enfermedades. La situación real es que en la Ciudad de México, tan solo de los casos que tenemos, el grupo más afectado ha sido desde los 25 hasta los 34 años, donde vemos que literalmente es donde está el grupo más afectado. O sea, no es ni siquiera en los niños, de hecho, es menor la tasa de incidencia que hemos presentado en comparación con este grupo. Entonces, sí sería como más un mito, porque la realidad es de que, insisto, el grupo más afectado en este momento en la Ciudad de México sí es de los 25 hasta los 34 años.
2: Y eso se debe, doctor, cerrando paréntesis de los niños, es un mito, pero hablando del sector que está viendo afectado, ¿eso a qué se debe hoy en día en México?
6: Si individualizaríamos los casos, en su mayoría han sido personas no vacunadas, en su mayoría, pero ¿qué quiere decir también esto, no? En el grupo de la Ciudad de México que te mencionaba, ¿qué vemos en este grupo de edad? Que son las personas más activas o que se movilizan más. Claro, de hecho, sí. Pues bueno, esto tiene mucho que ver con la parte de que son personas activas laboralmente, de que las actividades en este grupo son más de, bueno, activan más la movilización.
2: Pero van en el metro, que es más transporte público.
6: De hecho, sí. De hecho, es importante eso que mencionas, porque tan solo en la cadena de transmisión veíamos que, te mencionaba, son respiratorios. Yo estornudo y esas partículas con este virus, específicamente, varía dependiendo del tipo de virus, por el peso, por todo. Pero quedan suspendidas en el aire hasta por 2 horas.
2: Ay,
6: o sea, me refiero a... Es lo que te mencionaba. Si todos tuviéramos una buena educación y que desde el primer síntoma respiratorio, uso de cubrebocas, independientemente de la causa, y si ya tengo, me cambio de cubrebocas tricapa a un N95, que era lo que veíamos en COVID, buena higiene de manos, yo prevendría muchísimo.
2: Ay, la verdad es que estoy súper, hiper, mega picada con este tema, doctor. Sí, yo sé que hay muchas cosas que, pues, no podemos abarcar en un solo episodio, pero me gustaría que antes de retirarnos, de despedirnos, nos dejara un mensaje final sobre todo este tema, usted como de lo que ha visto, lo que ha vivido.
6: Pues yo creo que el principal tema y la principal reflexión es ponernos a pensar que había sido un logro impresionante para este país porque tenemos uno de los mejores esquemas de vacunación. Es retomarlo, o sea, me refiero a incluso nosotros como hacernos conscientes de sí mismos y de las personas que están a nuestro alrededor. No le estamos haciendo un favor a nadie más que a nosotros mismos. Son como muestras de amor propio, autocuidado, el hecho de irnos a vacunar. Entonces, en definitiva, sí creo que sería una de las cosas que tenemos que aprovechar. Nuestro programa universal de vacunación, tenemos que aprovecharlo.
2: Súper,
6: o sea, vayamos viendo nuestro grupo de edad, pidamos nuestra cartilla, asesorémonos con el epidemiólogo, con el infectólogo, con el médico internista, con todas las especialidades y pues saquémosle provecho.
2: Yo encantada, doctor, de que nos haya acompañado el día de hoy. Espero que también usted se lo haya pasado muy bien. Muchas gracias por la compañía, por la información principalmente.
6: Pues gracias a ustedes por el espacio en realidad. Y yo creo que lo más importante de todo es, insisto, vacúnense.
2: Pues muchas gracias, Sister López. Gracias a los que nos están escuchando del otro lado de la radio, de Spotify, donde ustedes nos estén acompañando. Gracias, muchas, muchas gracias. Vacúnense. Y gracias, doctor. Nos vemos en el siguiente episodio. Yo soy Génesis Sainz y fue un gusto estar con ustedes. Adiós.

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de la República, entre el pragmatismo o la ideología trasnochada que solamente vive en la cabeza de viejos nostálgicos. Perdón, pero es verdad. La gente en la calle está más preocupada porque pueda llegar al fin del mes, porque la quincena llegue a alcanzar, porque pueda tener una buena calidad de vida, porque pueda salir a la calle sin miedo a que la vayan a balacear, sin miedo a que la vayan a levantar, porque pueda abrir un negocio sin que le cobren el derecho de piso. La gente en la calle no anda diciendo, defendamos la soberanía, sí, tomemos las armas como Ignacio Zaragoza. Perdón, no. Y eso hoy empieza a reflejarse en algunas encuestas. ¿Ya vio la del Reforma? Seguramente la van a descalificar. No, no lo dudo ni tantito. Pero échele un ojo porque a mí me parece encuesta muy seria. Prácticamente el 60% de la gente encuestada, 60%, cerremos, es 57 creo, dicen sí extraditen a Rochamoya. ¿Qué van a sacar otra encuesta? Diciendo que no, que el 80% de la gente quiere defender la presunción de inocencia de Rochamoya cuando tienes a 100,000 personas sin sentencia en la cárcel. Digo. Y es que hoy apelar a la historia, que siempre es muy bonito, que siempre es muy ideológico, que siempre es muy poético, puede resultar muy malo. Porque no estamos hablando de Ignacio Zaragoza defendiendo a México de un imperio, ¿no? Que además hay muchos matices en esa historia de bronce que nos quiere contar el gobierno siempre. Estamos hablando de un gobierno que es nuestro principal socio comercial, con quien además le debemos, porque le debemos el 80% de nuestra economía, y que ellos también nos necesitan, nada más que ahí pongo un paréntesis. Si Estados Unidos se queda sin México, le pega cerca del 20%, lo cual es brutal para el tamaño gringo. Si México se queda sin Estados Unidos, nos pega cerca del 80%. O sea, la dependencia es totalmente asimétrica. Estados Unidos depende de México, sí, pero no tanto como México depende de Estados Unidos. Y hoy, ese socio comercial con el que llevamos más de 30 años en un tratado bastante exitoso, que se está renegociando, que está puesto hoy en la mira, que tiene a muchos con gran tensión, que por eso no hay tanta inversión, porque pues, están esperando como, ahora sí que a ver de qué lado masca la iguana. Hoy, ese socio comercial que nos ayudó a capturar al Chapo, que nos ayudó a matar al Mencho, que desde que empezó a venir la nueva estrategia de seguridad ha dado resultados contundentes. Hoy, ese socio comercial nos está diciendo, compa, tienes narcogobernadores. Ah, y por cierto, no creemos en tu sistema de justicia, porque ¿te acuerdas que metiste a la cárcel al Chapo y se te escapó? Y luego te ayudamos a detenerlo de nuevo. Compa, ¿qué onda? O sea, te ayudamos, ¿qué hacemos? Son narcogobernadores, hay que quitarlos. No están llegando a tomar el castillo de Chapultepec o a poner la bandera de Estados Unidos en el Zócalo. Están llegando y están señalando algo que es evidente. Y que, pues hoy, empieza poco a poco a reflejarse en la opinión pública. Échale un ojo ya a la encuesta de Reforma. ¿Cuánta gente estaría de acuerdo en la extradición de Rochamoya? De acuerdo a Reforma. Yo sé que van a decir que, no, hombre, ¿esos qué? Están vendidos, son de la derecha. Seguramente la encuesta la hizo Díaz Ayuso o algo por el estilo. Está bueno. Échele un ojo. Vamos a ver, seguramente va a salir una contraencuesta y ya la quiero ver. 90% de la gente defiende a Rochamoya, así como no. Está poniendo feo. Está poniendo color de hormiga. Y como decía al inicio de este comentario, el horno no está para bollos. 7:08. Bienvenidas y bienvenidos. Me llamo Luis Cárdenas. Esta es la primera emisión de MBS Noticias. Y como todos los días te lo digo, mira, con el corazón en la mano, es un privilegio trabajar para ti y es un gusto estar contigo. Gracias por darme esta oportunidad. ¡Vámonos con todo!

0: Ayer, en el marco de la Batalla de Puebla, de la conmemoración de la Batalla de Puebla, en donde, bueno, pues se venció al ejército francés, la presidenta de la República, bueno, pues mandó un mensaje contundente a todos los conservadores, a los que no se están apegando a una narrativa en torno a la defensa de la soberanía. Dijo, y lo dijo varias veces, están destinados a la derrota. Adelante, Hatsiri Magallanes.
1: Gracias, Luis. Buenos días. En medio de las presiones de parte del gobierno de Donald Trump, la presidenta Claudia Sheinbaum lanzó un mensaje a Estados Unidos al advertir que México no aceptará injerencias extranjeras en sus asuntos internos. En el marco de la conmemoración del 164 aniversario de la Batalla de Puebla, la mandataria criticó el intervencionismo extranjero.
2: A nuestros vecinos, a Estados Unidos, le decimos, recordemos el gran momento de relación entre Juárez y Lincoln. El reconocimiento de la República y el apoyo a Juárez es de las acciones más loables de nuestra histórica relación. Pero también a cualquier gobierno extranjero

0: la soberanía nacional. Ninguna potencia extranjera nos va a decir a los mexicanos cómo nos gobernamos.
1: Ante autoridades militares, parte de su gabinete, así como los representantes de las cámaras y del Poder Judicial y el gobernador del Estado de Puebla, Alejandro Armenta, Sheinbaum Pardo criticó a sectores internos que dijo han buscado históricamente la intervención extranjera. La jefa del Ejecutivo cuestionó a quienes desde el conservadurismo han respaldado proyectos contrarios a la soberanía nacional.
0: Que quienes buscan el apoyo externo por no tener apoyo popular en nuestro país, están destinados a la derrota. A quienes reviven la conquista como salvación,

0: Quienes buscan reivindicar a Hernán Cortés y sus atrocidades están destinados a la derrota. A quienes odian están destinados a la derrota moral. A quienes piensan que la presidenta se arrodilla están destinados a la derrota.
1: Finalmente, la presidenta insistió en que la defensa de la soberanía sigue siendo un principio irrenunciable para su gobierno y para el país. La información que tenemos, buenos días.
2: Casi como un mantra, lo digo con todo el respeto del mundo, por favor, pero es que señaló, creo que fueron 7 veces, están destinados a la derrota, están destinados a la derrota. Y bueno, pues, dado que el siguiente año es año electoral, pareciera que esto va más allá de solamente la derrota moral, ¿no? Pareciera como que hay también ahí una especie de mensaje político, electoral, si usted quiere. Están destinados a la derrota. Ahí lo dijo la presidenta de la República. Por cierto, en el marco también de todo lo que ocurrió el día de ayer, el vicefiscal de Sinaloa, el segundo después del fiscal, el que se supone que mete a la cárcel a los narcos, resulta que es narco señalado por el Departamento de Justicia de los Estados Unidos. Es narco. Lo quieren allá para juzgarlo por narco, al que se supone que mete a la cárcel a los narcos. Pues no quedó otra más que pedir licencia. Cuéntanos, Karina Méndez, buen día.
3: Hola, ¿qué tal, Luis? Buenos días. Desde Sinaloa te saludo y te informo que el vicefiscal de Sinaloa, Damaso Castro Saavedra, presentó su solicitud de licencia sin goce de sueldo al cargo. Así lo informó la Fiscalía General del Estado de Sinaloa, el cual tendrá vigencia desde ayer 5 de mayo. Castro Saavedra es acusado por el gobierno de Estados Unidos del delito de narcotráfico, por lo que se solicitó su detención y extradición junto con otros funcionarios y exfuncionarios de Sinaloa, incluido el gobernador con licencia Rubén Rochamoya, el alcalde de Culiacán también con licencia Juan de Dios Gámez Mendívil y el senador Enrique Insunza Cázares, quien aún no se separa de su cargo. En el comunicado dice que es avalado por unos artículos, además se manifiesta su disposición para atender cualquier requerimiento institucional que le sea formulado por las vías legales correspondientes y en estricto apego al marco jurídico. Horas antes de la separación del puesto, la fiscal del estado Claudia Zulema Sánchez Condo informó que la FGE analizaba la posibilidad de separar del cargo al vicefiscal. Escuchemos qué fue lo que dijo unas horas antes la fiscal Claudia Zulema Sánchez Condo.
4: Él ahorita continúa activo, sin embargo, pues se analiza la posibilidad de una separación en lo que la investigación continúe su curso para atender el debido proceso.
5: ¿Qué es lo que se está analizando para determinar si es separado o no del cargo?
4: Sí, ahorita, por lo pronto, como que le comento, él sigue activo. Hasta este momento no ha habido ninguna situación. Sin embargo, la posibilidad de lo que pudiera durar el procedimiento y para no entorpecer el debido proceso, se analiza esa posibilidad.
5: ¿Usted confía en su inocencia?
4: ¿Mando?
5: ¿Usted confía en la inocencia de la licencia?
4: Hay un principio de la presunción de inocencia para todas las personas. Hasta este momento la investigación está en su curso y estamos atentos a lo que se resuelve.
3: No olvidemos que la Fiscalía del Estado decía que operativamente la estructura de la corporación se mantenía sin cambios, supeditada a cualquier instrucción de la justicia federal. Pero al tiempo, las acciones fueron otras. Hasta aquí mi reporte desde Sinaloa. Continuamos con más información.
2: Gracias, Karina. Por cierto, bueno, ya nos informaba Karina Méndez también, pero la gobernadora temporal en estos momentos está embarazada. Ella está embarazada, lo anunció el día de ayer. Bueno, pues felicidades, ahora sí que qué momento. Y ojalá que todo salga, pues que salga muy bien, ¿no? Felicidades, lo dijo ayer. Justamente en el marco de que, pues, la última vez que había hablado con Rochamoya fue porque Rochamoya la felicitó por su embarazo. Otra cosa que pasó ayer en Sinaloa es que hubo una carnita asada. Son estas cosas que se hacen en el norte, se están haciendo mucho, sobre todo en el norte, en donde celebran algo y pues es carnita asada y ahí en la calle van y hacen su carnita asada y termina por ser una especie de símbolo social de algo, una bandera. En este caso fue la carnita asada para festejar la salida de Rochamoya. Fue muy poca gente, fueron apenas 100 personas, era un momento de mucha tensión porque todo el mundo sabía que podía pasar algo y que cree, sí pasó algo. Llegó un dron y empezó a aventar volantes en contra del chef ahí que estaba en la carnita asada. Es un chef que ha sido pues, muy crítico de los gobiernos de la 4T, hay que decirlo, pero lo empezaron a acusar ahí de, pues, de criminal y luego el dron terminó estrellándose también en la misma carnita asada. Esto fue lo que dijo el chef.
6: Estamos contentos porque esta carnita asada es un llamado a todos los ciudadanos en Culiacán y en Sinaloa. Vienen tiempos más difíciles, créemelo, porque estos cambios de que se fue el gobierno debilitan la gobernabilidad, es lo que sucede, es la realidad.
7: Es la principal preocupación.
6: Es la preocupación de nosotros como ciudadanos, que hoy debemos de estar más atentos y levantar la voz y exigir. Sinaloa va a cambiar y Culiacán va a avanzar en medida que nosotros como ciudadanos aportemos y realmente tengamos ese valor de hacer que las cosas sucedan. Que las cosas van a suceder en conciencia, van a suceder cuando nosotros nos animemos. Estamos en el camino porque cada gente que viene aquí es una gente que ya despertó. No tenemos nada contra los apoyos sociales, no tenemos nada con que la gente tenga bienestar, pero sí tenemos mucho.
2: Ahí parte de lo que dijo este chef, y lo rarísimo, ¿eh? Porque ahí en la carnita asada, de repente el dron, la gente se empezó a asustar, empezó a tirar volantes el dron, no era cualquier dron, y luego, ¡pum!, se estrelló ahí en la carnita asada. Por cierto, el gobernador de Baja California Sur, que también tienen elecciones el siguiente año, a ver cómo les va, defiende a Rocha Moya, es el gobernador Víctor Castro, y le dice a Estados Unidos, bájenle dos rayitas, uy sí, cómo no. Escuche usted a Víctor Castro, ¿no? Se llama Víctor Castro.
8: Que no tienen pruebas. Esto pone en riesgo la relación bilateral entre México y Estados Unidos. Pues no lo pone en riesgo porque tenemos una presidenta que está enfrentándolo con mucha dignidad y defendiendo la soberanía. Y espero que los Estados Unidos le baje dos rayitas a las agresiones.
2: En otros temas, Morena, advierte sobre la visita de Ayuso, de la alcaldesa de Madrid, la presidenta de la Comunidad de Madrid, y señala que esto fue una provocación e intervención en asuntos internos. Isabel Díaz Ayuso señala, no es bienvenida a nuestro país al final de cuentas. Frente a la nostalgia colonial, respondemos con soberanía. Aquí decide el pueblo, no la ultraderecha extranjera, señala la nueva presidenta de Morena, Ariadna Montiel. Mientras tanto, Ayuso ayer en su gira de esta semana en nuestro país, pues criticó así al gobierno de la 4T.
9: La democracia poquito a poquito se va cayendo, porque un sistema totalitario, dictatorial, no entra de un día para otro. Es mucho más disimulado. O poco a poco van carcomiendo los contrapesos, se pierden todo. La libertad de enseñanza, la libertad de cátedra, la libertad de expresión, la libertad de prensa. Y así es como mueren las democracias, y así es como está pasando en México. Cuando uno se quiere dar cuenta, es demasiado tarde. Ya no hay separación de poderes, los jueces son perseguidos, los adversarios políticos también. Si un adversario político es incómodo, en un momento dado será juzgado por lo que uno quiere, y así será como está ocurriendo, por cierto, con algunos gobernadores también en México y algunos alcaldes. México tiene actualmente más de 130.000 desaparecidos, 44 millones y medio de personas carecen de acceso efectivo a servicios públicos de salud.
2: Pues la presidenta de la Comunidad de Madrid es Ayuso. Oiga, por cierto, ayer en las redes sociales se armó buen debate porque Andrés López Beltrán, Andy, no le gusta que le digan Andy, pero todo el mundo lo conoce como Andy, el hijo de López Obrador, se aventó un tiro con Carlos Loret de Mola por una columna que publicó Loret en el diario El Universal. En la columna decía Loret, Enrique Díaz, hoy señalado por el Departamento de Justicia norteamericano de narcotraficante, y además que está también involucrado en varias investigaciones periodísticas locales y también algunas en los Estados Unidos, de lavar dinero para beneficiar a los familiares de Rocha Moya a través de varias empresas. Aquí, de hecho, platicábamos de este tema hace unos días. Pues dice Loret en su columna, y se movió muchísimo, que lo que pasaba con Enrique Díaz, con el que fue secretario de Desarrollo allá en Sinaloa, es que le llevaba dinero a Andy López Beltrán. Andy López Beltrán dijo ayer que no es cierto y que reta a que muestre una sola prueba y que si no todo se va a quedar como simples calumnias. Se puso interesante porque hubo ahora sí que de las dos vías y muchísimo, pues muchísima interacción entre este tema. Emplazó a Loret y dijo, muestra una sola prueba del supuesto financiamiento, de lo contrario, eres un periodista mercenario al servicio de los intereses más mezquinos de este país. En otros temas, México y Estados Unidos reconocen al AIFA en un acuerdo aéreo y avanzan en la integración del sistema aeroportuario. No quiere decir que mañana vaya a volar alguna aerolínea al AIFA, pero sí es un paso para ello, lo cual hay que celebrarlo. Al final de cuentas es una buena noticia. El AIFA, con todo y el tren, bueno, pues puede terminar por crecer poquito más, aunque difícilmente va a suplir o a ser una opción viable frente al Aeropuerto Internacional de la Ciudad de México. Sin embargo, insisto, este es un buen acuerdo y en gran parte pues se le debe a la nueva administración de la Secretaría de Relaciones Exteriores con Roberto Velasco. Le cuento en un momento en qué consiste el acuerdo. No es que mañana vuelen aerolíneas gringas al AIFA, pero ahí va el caminito. En Jalisco vincularon a proceso al Güero Conta, el operador del cártel Jalisco Nueva Generación por lavado de dinero, que fue detenido junto con el jardinero hace algunas semanas. ¡Ay, esto! Respira, por favor, tranquilo. No sé cómo lo vivió usted, a mí me da mucho coraje, pero mucha tristeza, pero esta impotencia, pero esta rabia. ¡Ay, caray! Es que lo que pasó con este pequeñito allá en Baja California, porque su mamá, que es Roxana N, pues le gusta la fiesta, está bien, hombre. Entonces se fue de fiesta, se metió de la casa a tomar. Se le olvidó que dejó al niño encerrado en el coche. El pequeñito se murió por un golpe de calor. Roxana N podría estar en la cárcel hasta 15 años. La Fiscalía General del Estado en Baja California estaría buscando imputar hasta 15 años de prisión. La fiscal, que es María Elena Andrade, informó que el delito es homicidio por omisión impropia con dolo eventual, al determinarse que la mujer era la única persona a cargo del infante la noche de los hechos. Oiga, y reconocer también a las autoridades, ayer en Michoacán pasó algo similar, nada más que sí rescataron al pequeñito, o sea, se dieron cuenta que había un niño, en lo que la señora, porque fue una señora, su mamá, pues había ido ahí a hacer unas compras, etcétera, nada más que el calor está todo lo que da, y había dejado al niño ahí encerrado, y el niño pues ya estaba así como que muy acalorado, y pues abrieron el coche y lo sacaron. Le cuento más adelante sobre ese tema. Ayer en México mataron a 38 personas. El presidente Trump vuelve a criticar al Papa León XIV, así lo hizo.
7: Si alguien quiere criticarme por proclamar el Evangelio, que lo haga con la verdad. La Iglesia lleva años hablando en contra de todas las armas nucleares, así que no cabe duda al respecto. Y por eso simplemente espero ser escuchado por amor a la palabra de Dios.
2: Perdón, es la respuesta del Papa a Donald Trump por las críticas en torno pues a que es un hombre de izquierda y que ya sabe. Oiga, en otros asuntos, al rato hablamos del hantavirus y hay un poquito de miedito porque es un virus que se transmite, y ahora sí ya lo sabemos, de persona a persona. Es que hay dos tipos de virus, de hantavirus, que es un virus que viene de las ratas. Todo esto ocurrió en un crucero. Y este crucero, bueno, pues venía justamente ahí de la zona de los Andes. Entonces, bueno, pues esta cepa que de hantavirus sí es la que se puede transmitir de persona a persona. O sea, hay alerta ahí de la OMS, todavía no es que sea una pandemia, ni que ya sabe que estamos un poco ciscados con lo que sucedió con COVID, pero le platico más adelante lo que va con el hantavirus. Ya dejaron embarcar y poder ahí medio normalizar las cosas con este crucero, en donde pues se detectó el virus. Hay una alerta de la Organización Mundial de la Salud, organización que, por cierto, pues está disminuida, diezmada, después de que Estados Unidos y algunos otros países pues decidieron que no servía para nada y la abandonaron. Entonces, ahorita platicamos del tema y del hantavirus. Y le cuento que la jefa de gobierno, Clara Brugada, informó que a partir del 1 de julio la Secretaría de Movilidad iniciará el emplacamiento de lo que llamaron vehículo motorizado eléctrico personal, scooters eléctricos, motos eléctricas o bicis eléctricas, las que no llevaban placas, bueno, pues ahora van a tener que tener placas.
10: Del 1 de julio, que ya van a salir lo nuevo con placas, podrán posteriormente, hasta inicios de septiembre, ya empezar la Secretaría de Seguridad, cuando así se requiera, aplicar el reglamento. Se va a dar 2 meses de conocimiento, de construcción de cultura vial. Es importante decir que se va a homologar a los vehículos motorizados eléctricos algunas reglas y disposiciones que se aplican a las motocicletas.
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2: This is the letter that... 7:25 estamos escuchando en estos momentos a la cantante estadounidense Emily Armstrong, la actual vocalista de Linkin Park. Hoy cumple sus 40 años. 7:25. Esto es MBS Noticias y todos los días con el corazón en la mano se lo digo, estamos trabajando para usted. Es un honor. Gracias por esta increíble oportunidad. Es un motivo de vida. Gracias. No tardamos.

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0: décimo aniversario. Siete con 29 minutos, información importante. Desde la Secretaría de Seguridad Ciudadana, Omar García Harfuch, el secretario de Seguridad, señala lo siguiente. Durante una acción de la Secretaría de Seguridad Ciudadana y la Guardia Nacional y la Agencia de Investigación Criminal, la Fiscalía General de la República, con información del Centro Nacional de Inteligencia y coordinación con el gobierno de Morelos, fueron detenidas 5 personas y un agresor perdió la vida. Lamentablemente, 2 compañeros de la Secretaría de Seguridad Pública resultaron heridos y reciben atención médica especializada. Entre los detenidos se encuentra Rodolfo N., alias Don Ramón, identificado como líder de Los Linos, así como Carlos N., uno de sus principales operadores. La célula está relacionada con extorsión, narcomenudeo, homicidios, robo de vehículo y otros hechos de violencia en distintos municipios de Morelos, así como el trasiego de droga a Estados Unidos, principalmente a San Antonio, El Paso, Atlanta y Carolina del Norte. Las operaciones continúan y se informará más adelante. Ha sido detenido, le repito, Rodolfo N., alias Don Ramón, identificado como líder de Los Linos, así como Carlos N., uno de sus principales operadores, después de un enfrentamiento en Morelos. Esto ha sido informado por Omar García Harfuch. Las 7:31. Hay varias cosas que platicar hoy en materia económica con Pedro Tello. Vámonos con él.
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0: México y Estados Unidos, tienen una relación complicada en estos momentos. Es el efecto Trump. Y fíjense nada más. Estábamos entre los 5 grandes del automóvil, de la producción de automóviles. Estábamos tiempo pasado, del verbo ya no. Cuéntanos, querido Pedro, qué gusto saludarte, buen día.
2: Luis, buenos días, qué gusto saludarte a ti y también a quienes nos escuchan. México sigue siendo el principal proveedor de productos de exportación hacia el mercado de Estados Unidos. El sector exportador mexicano es al mismo tiempo el componente más dinámico de todos los que integran el tejido productivo de nuestro país. Sin embargo, Luis Auditorio, la industria automotriz, que se había mantenido durante décadas enteras como el principal impulsor del sector exportador mexicano, cerró 2025 con un retroceso en el número de vehículos exportados, una caída del 2.7%, y con un retroceso moderado, pero retroceso final de cuentas, en lo que al número de automóviles producidos en el territorio nacional para mercado interno y para exportación. Esta situación, este cambio en los números de la industria automotriz, provocó que México pasara de la quinta posición en el año 2024 entre los países más importantes productores de automóviles, a la séptima posición en el 2025, detrás de China, de Estados Unidos, de Japón, de la India, de Alemania y de Corea del Sur. Pero también es importante destacar, Luis, que si revisamos los números de las 10 principales economías productoras de autos a escala mundial, resulta que México es el único que tuvo un desempeño negativo por haber retrocedido 2 lugares en el ranking de los 10 países más importantes. El resto de las economías logró conservar su posición o, en el caso de Alemania, aumentar 2 lugares, sustituyendo en la quinta posición a México, y Francia, que logró pasar del lugar 13 a la posición número 10, insisto, en el ranking de los 10 países más importantes productores a escala mundial de automóviles, de acuerdo con las cifras de la Organización Internacional de Constructores de Autos. Y habría que señalar que detrás de este cambio en el comportamiento de la industria automotriz, que le ha costado 2 lugares en dicho ranking, está sin lugar a dudas el impacto de los aranceles de Estados Unidos a los vehículos que se han ensamblado en México, pero que no cumplen con las reglas del T-MEC, y por otro lado, un descenso proveniente de descenso de pedidos del mercado norteamericano, justamente por la sustitución de automóviles mexicanos por vehículos traídos de otros países o ya ensamblados en Estados Unidos con motivo de este traslado de líneas de producción hacia el vecino del norte. De modo pues que seguimos teniendo un sector exportador dinámico, pero su principal pistón, la industria automotriz, por lo menos en el 2025 dejó de serlo, y eso le costó dos lugares en el ranking mundial al sector automotriz mexicano, Luis.
0: Una lástima, a final de cuentas. Es difícil, ¿eh? A ver, estamos también frente a la competencia, como bien nos dices, de Alemania y de Corea del Sur, que pues han recuperado terreno y ahí van con todo y todo lo que está pasando, particularmente en Europa, con la industria del automóvil. Pero pues ahí está parte del efecto Trump. Abríamos este espacio hace un rato diciendo el horno no está para bollos. Ya hablábamos también de esta caída hace algunos días del PIB en este primer trimestre, que pues no fue nada halagüeño para lo que nos espera en el 2026. Yo te preguntaría, Pedro, siendo la industria automotriz pilar económico, una de las fortalezas que ha tenido México, ¿se puede recuperar con todo y esta caída a nivel global, en donde estábamos en el quinto lugar, ahora estamos en el séptimo? ¿Podemos recuperarlo? Pero más allá, ¿vale la pena recuperarlo o, dada la circunstancia en la que estamos, empezar a tratar de llevar las energías y los esfuerzos a otro lado?
2: Yo creo que la industria automotriz, Luis, va a seguir siendo uno de los pilares del sector manufacturero de nuestro país, y por otro lado será al mismo tiempo uno de los más importantes impulsores del sector exportador mexicano. En este sentido, creo que México está en condiciones de volver a recuperar su posición entre los cinco grandes a escala mundial en la producción de automóviles, siempre y cuando se cumplan dos condiciones. Uno, que buena parte de lo que hoy se importa para ensamblar automóviles en México comience a producirse internamente. ¿Para qué? Para que el efecto que hoy se traslada al exterior del aumento en las exportaciones del sector automotriz se quede entre empresas y empleos mexicanos. Y dos, si logramos una buena conclusión de la revisión del T-MEC, y esto favorece al mismo tiempo, entre otras cosas, a la producción de automóviles en la región de Norteamérica, México, por su capacidad y competitividad en materia de costos laborales, puede convertirse en un productor destacado de vehículos en la región de América del Norte y, consecuentemente, en un proveedor confiable, lo mismo del mercado de Estados Unidos que del canadiense, lo que nos permitiría consolidar otra vez al sector automotriz en el sector manufacturero nacional y, dos, recuperar terreno, digamos, en el orden internacional como uno de los países más importantes en el ensamble de automóviles, sin dejar de lado, Luis, y lo quiero subrayar, la transición hacia la producción de automóviles eléctricos, porque ahí está el futuro del sector automotriz a escala mundial.
0: Gracias, Pedro, te seguimos en tu red.
2: Síganme en X, en @PetelloVillagrana, y que tengan un espléndido miércoles.
0: Igualmente, es Pedro Tello, 737. Se ha llegado a un acuerdo con Estados Unidos para integrar el AIFA al acuerdo aéreo que tenemos con Estados Unidos. Mañana no va a aterrizar American Airlines, no va a estar ahí Delta, pero puede que en algún rato sí. O sea, es pian pianito. Ahora, yo reconozco, y así lo hemos dicho en este espacio, digo, también hay que reconocer cuando las cosas van bien, pues que es un acuerdo complicadón y que se debe en gran parte a la gestión que está haciendo Roberto Velasco, que ahorita, ahora sí que se sacó la rifa del tigre, el canciller. Y que pues ahí va pian pianito, ¿no? O sea, tienes la bronca de la ONU y luego tienes la bronca ahora de Estados Unidos con México y que los narcos y que acá los defendemos, pero que allá no inventen. Y bueno, aunque sea, ¿no? Esto es un avance, poquito. Ojalá, independientemente de que uno sea anti-4T o pro-4T, que odies o quieras a López Obrador o que dejemos la politiquería de un lado. Y esta es buena noticia porque pues, tener más conectividad es buena noticia. Ahora, tampoco es que vas a tener buena conectividad, todavía no. Apenas va el avance. Cuéntanos, Itlali Sainz.
3: ¿Qué tal, Luis? Buenos días a ti, buenos días también a nuestros amigos del auditorio. El gobierno de México y el Departamento de Transporte de Estados Unidos acordaron una serie de medidas orientadas a la implementación del Acuerdo de Transporte Aéreo Bilateral, y es que las Secretarías de Relaciones Exteriores y de Infraestructura, Comunicaciones y Transportes detallaron que entre los acuerdos alcanzados, México avanzó en su estrategia para el desarrollo del sistema aeroportuario de la zona metropolitana del Valle de México, y es que en el documento firmado se reconoce el impulso de la Aeropuerto Internacional Felipe Ángeles como parte integral de la oferta en la zona metropolitana del Valle de México. Cabe recordar que en octubre pasado el Departamento de Transporte de Estados Unidos canceló 11 rutas que Viva Aerobús, Volaris y Aeroméxico tenían programadas hacia los Estados Unidos desde el AIFA debido a una disputa que empezó desde el año 2003 cuando el gobierno mexicano decidió trasladar los vuelos de carga al AIFA con el argumento de la saturación de la terminal en la Ciudad de México. Así que ahora se da a conocer que se convino avanzar en la inclusión del AIFA en este acuerdo de transporte aéreo de 2015 y habrá un diálogo continuo sobre el futuro del transporte aéreo entre el AIFA y Estados Unidos. Las dependencias indicaron que en materia de carga aérea se establecieron condiciones para garantizar acceso equitativo y transparente a la infraestructura aeroportuaria del Aeropuerto Internacional Benito Juárez y del AIFA, ampliando las operaciones, fortaleciendo la conectividad logística entre ambos países y todo, dicen, en beneficio de ambos aeropuertos. Se informó que se conformará un grupo de trabajo bilateral compuesto por funcionarios de la SICT y del Departamento de Transporte de Estados Unidos que vigilará y dará seguimiento técnico a la implementación de estos compromisos y posteriormente evaluarán las medidas regulatorias vigentes en Estados Unidos. El grupo de trabajo podrá integrar aportaciones de la industria, esto con el propósito de considerar las perspectivas de los actores involucrados, incluyendo aerolíneas de Estados Unidos y de México, que han manifestado su interés por continuar consolidando sus operaciones de carga en el AIFA. Finalmente te comento que Aeroméxico, Volaris, Viva Aerobús y la Cámara de Aerotransporte celebraron el avance en las negociaciones para preservar una relación bilateral sólida y de beneficio mutuo. Luis, es mi reporte al auditorio. Muy buenos días.
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0: Ah, qué buena rola del gran Bob Seger. Ay. Ya ni le digo cuántos años cumple, pero bueno, felicidades a Bob Seger. All time rock and roll. Hoy cumple 81 años. Regresamos.

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0: A las 7:45 es momento de la politiquería.
1: La llamada que tuve con el gobernador en licencia fue el día que tomé protesta, solamente para felicitarme. Hasta el momento yo no he recibido ya ninguna llamada de él. Yo estoy concentrada en mi trabajo. No tenemos conocimiento cuánto va a durar la licencia, eso ya saben ustedes que es un tema de la fiscalía.
2: Ese discurso hipócrita de la soberanía que jamás han defendido es un discurso desprovisto de realidad, porque a final de cuentas están haciendo lo que Estados Unidos quiere. Por eso pasaron, no pasa nada, a la renuncia o la licencia de Rosa Moya, y bueno, esperamos que también la renuncia o la licencia del senador Insulza.
3: Quiero que quede algo muy claro. Se habla mal por desmantelar un laboratorio, por impedir que la droga llegue a las familias, a nuestras niñas y a nuestros niños, y al otro se le defiende a capa y espada. Otra vez, recuerdo lo dicho la semana pasada, vámonos enterando de quién es el otro.
4: Hemos platicado con los distintos grupos parlamentarios y yo creo que es posible asegurar aquí una mayoría calificada que nos permita reformar la Constitución para que la elección se posponga.
0: Vámonos con la politiquería de todos los días. Frente a la escalada de notas, de reacciones sobre el caso Rocha Moya y los otros 9 implicados de narcotráfico en Estados Unidos, pues de verdad que pasó no de noche, sino lo que le sigue una nota que creo que es fundamental, y es el cambio en la Secretaría de Agricultura. Más allá de la politiquería en torno a que se mencionaba que Julio Verdegué podía ser el sustituto de Rocha Moya, y de hecho todavía lo puede ser, porque la licencia es temporal. Hay que ver qué pasa de aquí a 30 días y a lo mejor sí Julio Verdegué termina por ser gobernador de Sinaloa. No creo que Rocha regrese, pero bueno, eso lo dejamos en la especulación y en el impasse en el que estamos. Pero pues sí hubo un cambio, y la agricultura en México, pues tampoco es que esté ahorita en jauja, ni que todo muy chido, o sea, hay broncas por todos lados. Se va Julio Verdegué y ha llegado esta nueva secretaria de Agricultura, Columba Jazmín López Gutiérrez, con un perfil un tanto técnico, aunque no por ello cero ideológico. O sea, sí tiene sus posturas, por ejemplo, en torno al glifosato, sí tiene sus posturas con respecto al tema del maíz transgénico, etcétera. Le quiero preguntar a alguien que sabe muy bien sobre estos temas, que es el director del Consejo Nacional Agropecuario, Luis Fernando Haro, pues sobre este cambio en la Secretaría de Agricultura. Gracias, Luis, por tomar la comunicación. Buen día, ¿cómo estás?
5: Al contrario, Luis, qué gusto saludarte y felicitarte antes que nada por tu 10º aniversario de la primera emisión de MBC Noticias.
0: Gracias,
5: sí, Luis. Efectivamente, bueno, se da este cambio en un momento muy complicado, vamos a llamarlo así, para el gobierno, con toda esta politiquería que tú señalas. Pero bueno, realmente entra el ingeniero Columba Jazmín López. Es necesario comentar, Luis, que pues es la primera mujer que de hecho toma la titularidad de la Secretaría de Agricultura. Ella pues conoce del sector, ella es ingeniero agrónomo, trabajó, tuvimos la oportunidad de conocerla cuando estaba en la jefatura de la Ciudad de México, cuando estaba la presidenta. Es una persona cercana a la presidenta de la República. Ella estaba encargada del tema de la Comisión de Recursos Naturales y Desarrollo Rural de la Ciudad de México, e hicimos algunos trabajos ahí con el Consejo Nacional Agropecuario para apoyar a pequeños productores en la zona de Xochimilco, Milpa Alta, Tlalpan, Magdalena Contreras, principalmente en la tema de la integración de los pequeños productores a las cadenas productivas. Como bien comenta Luis, es un escenario no fácil. El sector está pasando por un momentos y grandes retos. Tenemos el tema de esa que le llamamos nosotros una tormenta perfecta, cuando tenemos precios muy bajos de los commodities agrícolas, los fertilizantes se han ido hacia las nubes con altos costos de producción, el tema de la sequía se está pronosticando, Luis, un tema de, le llaman ya el super niño, de que va a traer temas bastante intensos en cuanto a sequías en el norte, noroeste del país.
0: Cambio climático,
5: y
0: ¿no?
5: Lluvia, y el cambio climático que también pues va a tener efectos. Tenemos el problema del gusano barrenador que todavía no se resuelve, sigue cerrada la frontera, viene la revisión del T-MEC. Celebramos que el doctor Verdegué de alguna manera en el sector agroalimentario va a estar encabezando la revisión de la parte del T-MEC con Estados Unidos, pero pues tenemos muchos temas, el tema de los precios del tomate, de la demanda de dumping de para las fresas. Uh-huh. Y creo yo pues que la entrada ahora, ya hemos estado en comunicación con la nueva secretaria, estamos ya por, uh-huh, por tener una primera reunión para platicar, ya, pues sobre el presente y sobre todo el futuro del sector agroalimentario en México.
0: Déjame, ¿no?, preguntarte algo, Luis. Obviamente pues el embate político Rochamoya generó un ruido enorme y lo sigue generando y lo seguirá generando. El tema de que Verdeguer es sinaloense, etcétera, pues generó gran especulación política, pero ¿por qué sale? O sea, ¿sí tendría que ver con este asunto? ¿O si era necesario cambiar? ¿O si estaba dentro de los planes de Verdeguer pues ya tener algún otro papel? Porque pues es una secretaría importante, o sea, básica frente a lo que hoy estamos viviendo. Un cambio así no es menor. ¿Por qué se fue?
5: No, yo la verdad digo, desconocemos el motivo real de la salida del doctor Verdeguer. Acuérdate, Luis, que también venía con un tema complejo en un año pasadito,
0: sí,
5: que
0: pues,
5: venía como secretario, bloqueos, con las movilizaciones, uh-huh, bloqueos en las carreteras,
0: desgaste
5: miles enorme, cientos de reuniones con productores, en un tema muy complejo, y bueno, de alguna manera, pues creemos que pues la presidenta lo ha designado en una tarea importante también, que es el tema de la revisión del T-MEC, uh-huh, ¿no?
0: Oye, ¿qué esperan hoy con la nueva secretaria, con Columba Jazmín López Gutiérrez? Sé que hay muchísimos asuntos en la mesa, pero digamos el prioritario, los tres prioritarios a poder negociar y a poderlo obtener. Pensemos en la carta de Santa Claus, Luis.
5: Sí, no, yo creo que lo principal, Luis, sería el tema de la apertura. O sea, yo creo que la presidenta el día de antier que dio el anuncio de estos nuevos acciones para el tema del Plan México, creo que de alguna manera hay una gran preocupación, y creo que en ese sentido el hecho de tener, de ver ya esa apertura por parte de la presidencia, México no está creciendo lo que debería crecer, no estamos generando la inversión que debería generarse, ni los empleos que podría generar nuestro país, y creo que en ese sentido lo más positivo que vemos es el acercamiento y la apertura del gobierno federal con los sectores productivos, incluyendo el sector agroalimentario. Luis, tenemos 4 meses de trabajo que, uh-huh, se implementaron con la presidencia. Un tema es el tema de seguridad, el otro tema de la comercialización de granos, que sigue siendo un tema pendiente que tendrá que resolver, uh-huh, y tendremos que resolver conjuntamente con la nueva secretaria de Agricultura. Está un tema de financiamiento, que es fundamental el financiamiento si, uh-huh, queremos realmente garantizar y crecer y elevar la productividad del campo mexicano, uh-huh, y otro tema que tiene que ver con insumos estratégicos. Los, yeah, principales temas que tenemos, pues es el tema del financiamiento. Nada más el 10% de los productores tienen acceso a financiamiento en nuestro país, cuando en Estados Unidos el 86% tienen acceso a un tipo de financiamiento. Tenemos el tema de sanidades, es un tema fundamental, porque si perdemos, Luis, el estatus fitosanitario, uh-huh, pues ya de qué hablamos, de que la negociación con el T-MEC nos van a cerrar las puertas de todo, claro, el mundo hacia los productos agroalimentarios, ¿no? Y el tema de que los programas de apoyo, Luis, que tienen que estar enfocados a la productividad, a modernizar, claro, el campo, a utilizar la tecnología, y no temas a lo mejor de, pues, que
0: electoral,
5: no a dádivas ni programas sociales, que realmente eso no benefician en el largo plazo, uh-huh, al productor y a los pequeños productores, que hacia ellos está enfocado, ¿no?
0: Pusiste un punto cañón, que es la sanidad. Hoy coincide la entrevista contigo, pues, con esto que ha informado el Servicio Nacional de Sanidad, Inocuidad y Calidad Agroalimentaria. Se recibió reporte de miasis, esta infección parasitaria, de larvas por gusano barrenador en un perro, entiendo, ingresado en Tlalpan, aquí, sí, en la Ciudad de México. ¿Qué es esto? Digo, es que suena, pues suena peligroso, suena muy mal. Es en la Ciudad de México, ya no es solamente en el campo. ¿Qué pasó ahí? ¿Qué riesgo es? ¿Un hecho aislado? ¿Qué ves como experto en el tema?
5: A ver, no hay que olvidar, Luis, que el tema del gusano barrenador se transmite por un tema, principalmente se infecta por un tema de una mosca.
0: Ajá.
5: Entonces, las moscas vuelan, las moscas Pueden infectar incluso a cualquier animal de sangre caliente en una herida, en donde, digo, lo importante de esto es que cuando se detecta a tiempo, pues no pasa, no hay ningún problema. Uh-huh. Pero esto también puede incluso, y ha habido casos en humanos, en donde en una herida pues se ha presentado el tema este de la miasis o el gusano barrenador, que es una mosca que al final de cuentas ovipositas sus huevecillos en una herida, y de ahí se genera un gusano barrenador que principalmente se presenta hoy en día en el ganado bovino, ¿no? Entonces, tenemos pues un problema de que la planta reproductora se está construyendo, se está habilitando la planta reproductora de moscas estériles. Necesitamos, para hablar de erradicar este grave problema, que pues se han dejado de exportar a nuestro país más de 2,000 millones de dólares nada más del año pasado y lo que va de este año por el cierre de la frontera con Estados Unidos, y lo que esperamos es que ya en este año pues podamos tener suficientes moscas estériles para poder hablar de una etapa de erradicación de lo que es el gusano barrenador en nuestro país, que está causando graves daños y que ya incluso pues se está encontrando pues en animales domésticos, pero también incluso en un perro, digo, y esto pues de ahí también la dificultad, Luis, de poder controlar pues una plaga que es una mosca que vuela y que con los vientos y las temperaturas que estamos viviendo pues se reproducen muy fácilmente. Entonces hay que tener cuidado en la prevención y sobre todo en la detección oportuna de un problema que en este caso se detectó en este perro Doberman aquí en Tlalpan, ¿no?
0: Déjame cerrar justo con eso, Luis. Más allá de la advertencia de lo que tiene que hacer el gobierno, de que ojalá vengan estas moscas estériles, que es parte del proceso para erradicar el gusano barrenador, todo esto que bueno, pues es muy técnico al final de cuentas e importante y de responsabilidad gubernamental. Yo te lo quiero decir así de neta, de corazón, de cuates. ¿Qué hacemos? O sea, los ciudadanos, ahora los chilangos, o sea, ni te digo cómo está el WhatsApp. Oye, pues me comí unos tacos en la calle. Oye, ¿qué riesgo hay? O sea, ahora puedo o no puedo consumir tal o cual cosa, porque pues ya hablar de un gusano barrenador en la capital cambia un poco más la narrativa. ¿Hay algo que tú dirías al ciudadano de a pie como recomendación?
5: Sí, no, que aquí no hay ninguna preocupación, es muy focalizado el tema de cuando se infecta un ganado, no lo van a encontrar en el producto final, en el tema de los cárnicos, no se presenta el gusano barrenador en una carne, que se presenta en animales vivos, los animales vivos pues no nos los comemos vivos, y ahí hay que tener la tranquilidad pues de que todos los procesos de producción y todo lo que se habla ya cuando hay un valor agregado, una agroindustria, pues ahí no se tiene el riesgo de que pueda existir un problema de gusano barrenador. En eso debemos de estar tranquilos. El tema también tiene que ver con un tema de que si detectamos una herida en un animal, pues hay que ver si a lo mejor no tiene algún tema que se pueda controlar muy fácilmente con cuestiones antisépticas en la herida, y eso se elimina y no causa mayor problema, ¿no?
0: Gracias, Luis. Pues te aprecio muchísimo que estés aquí con nosotros y enhorabuena. Ojalá que podamos tener una buena comunicación con la nueva secretaria de Agricultura. ¿Ya hay sobre la mesa fecha de encuentro?
5: Fíjate que nos hablaba el día de ayer precisamente, nos comentaba que pues nada más que esperábamos posteriormente el día 15 de este mes para tener una primera reunión y hablar de los temas que debemos de hablar y que debemos de trabajar conjuntamente entre gobierno y sectores productivos para poder garantizar algo muy importante, Luis, que es garantizar el abasto suficiente de alimentos. Tenemos un tema en riesgo y de que es la seguridad alimentaria, y no podemos, y el gobierno debe considerar el tema de producción de alimentos, la seguridad alimentaria, como un tema de seguridad nacional. Muchísimas. Eso es fundamental.
0: Gracias por estar con nosotros. Es Luis Fernando Haro, director general del Consejo Nacional Agropecuario del CNA. Gracias.
5: Al contrario, muchas gracias, Luis. Gusto saludarte.
0: Igualmente, gracias, Luis. Son las 8 de la mañana. Gracias por los comentarios. 5640-05-1025. WhatsApp 5640-05-1025. Oiga, cierre los ojos, tómelo con calma. a las 11 de la mañana hay simulacro de sismo. Va a sonar la alerta. Ya sabe que los simulacros siempre suenan. Cuando tiembla de a de veras, no suena. Que fue el caso que nos pasó. No sonó la alerta sísmica hace unos días. No sonó. La de los celulares no sonó. Que porque justamente en ese momento estaba en mantenimiento. Bueno, al rato sí va a sonar porque es el simulacro. Entonces, bueno, tome precauciones, el simulacro, tranquilo. Seguir las indicaciones, protección civil, salir del edificio, se acabó. A las 11 de la mañana, si pasa algo antes o pasa algo después, ahí sí ya no es simulacro. Pero a las 11 de la mañana es simulacro de sismo aquí en la Ciudad de México y, bueno, en gran parte del área metropolitana. Las 8 de la mañana, me voy a una pausa. Regresamos con la mejor internacionalista en este país, Brenda Estefan.

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11: Luis Cárdenas, 10 años. Planas. El Universal.
12: Maru es traidora. Morena. PAN. Rocha es un narco. La acusación de Maru Campos, gobernadora panista de Chihuahua, de que a Rubén Rocha Moya se le defiende a capa y espada, desató un choque entre su partido y Morena. La dirigente del morenismo, Ariadna Montiel, calificó a Campos de traidora a la patria por el tema de los agentes de la CIA, mientras que el líder del PAN, Jorge Romero, exigió la detención y extradición de Rocha.
11: Milenio.
12: Sheinbaum condena injerencia y dictado de potencias extranjeras. Llama a Estados Unidos a recordar el gran momento de la relación de Juárez con Lincoln y advierte en Puebla: quienes piensan que la presidenta se arrodilla están destinados a la derrota.
11: Reforma.
12: Aumentó fortuna tesorero de Rocha. Compró 10 propiedades mientras estaba en gabinete de Sinaloa. Acusado por Estados Unidos, sus inversiones en aquel país serían decomisadas.
11: El financiero.
12: Exporta México a Estados Unidos 51 mil millones de dólares por primera vez en un solo mes. Nuestro país fue en marzo primer proveedor y a la vez mayor comprador de la Unión Americana.
11: El economista.
12: México se afianzó como el principal socio comercial de Estados Unidos en el primer trimestre. Aportó 16.3% de las importaciones estadounidenses. El comercio bilateral en el periodo sumó 231.300 millones de dólares y el déficit estadounidense en la balanza con México se redujo 5.3%.

0: 8:08 a.m. Seguimos aquí en este espacio. Hablemos un poquito de lo que está sucediendo en la relación México-Estados Unidos. Es el tema de hoy. Le recomendaba yo ayer que leyera a Brenda Estefan y su columna Fuera Máscaras. La recomendamos en varias ocasiones ayer en este espacio, porque Brenda pues va dibujando y va trazando perfectamente bien lo que está sucediendo y lo que viene en la relación bilateral. Querida Brenda, la mejor internacionalista en este país, gracias por estar con nosotros, bienvenida, ¿cómo estás?
1: Querido Luis, muy buenos días, un gusto estar aquí en el estudio y sobre todo, a propósito del día de ayer, poder reiterarte mi felicitación por estos 10 años al aire de trabajo comprometido, serio y de ser un referente en las noticias en México. De verdad, mi reconocimiento, mi admiración por todos estos años de trabajo y que vengan muchos más.
0: No, gracias a ti, Brenda. ¿Empezamos juntos hace mucho tiempo?
1: Sí, ayer sí, hacía cuentas de que la primera entrevista que tuve aquí en este estudio, que se veía muy distinto porque era maderita, no estaba tan moderno.
0: No estaba así.
1: La primera entrevista fue el 3 de octubre del 2016, la primera que me hiciste tú.
0: Qué impresionante.
1: O sea, sí, estamos hablando de ya casi 10 años. En octubre van a ser 10 años, así es que sí, ya una vida de estar contigo en este espacio, así es que agradecida.
0: Gracias, porque hemos aprendido muchísimo de ti, Bren. Oye, ¿qué ves hoy en esta relación? Fue una nota que sacudió al país, el aviso y la manera como dan este aviso en torno a las investigaciones, no de una oficina nada más, sino de la Fiscalía Sur de Manhattan, del Departamento de Justicia estadounidense, en contra de Rubén Rocha Moya y otros 9 implicados, uno de ellos, senador de la República, otro de ellos que acaba de pedir licencia ayer, vicefiscal, el que tiene que meter a la cárcel a los narcos para los estadounidenses o al menos para la fiscalía, es un narco. Y la reacción del gobierno, pues que ha sido de defender la soberanía. ¿Qué ves?
1: Sí, yo creo que esta acusación es la cristalización del discurso trumpista. Es decir, durante meses hemos escuchado a Donald Trump decir que México está gobernado por los narcos y que la presidenta tiene miedo a enfrentarlos. Y lo que hace Donald Trump o el Departamento de Justicia de Estados Unidos, digamos, a través de esta oficina en el sur de Nueva York, con esta acusación y la solicitud de la detención provisional de estos 10 personajes, incluidos el gobernador Rocha Moya, con fines de extradición, es decir, vamos a pasar a la acción. Ya llevamos muchos meses diciendo que conocemos esta realidad, ustedes no toman acción, nosotros lo vamos a hacer. Decía yo en mi columna que en el gobierno de México llevan meses diciéndonos que la relación bilateral atraviesa su mejor momento. Nosotros aquí decíamos que había tensión, que había crisis, que en Washington el discurso era otro, que en términos comerciales nos decían en Washington que había cada vez más barreras no arancelarias y no menos, como argumentaba el gobierno de México, y que en el gobierno estadounidense se decía pues que no había avances en el desmantelamiento de la narcopolítica, de este manto de cobijo político al crimen organizado desde el gobierno. Y pues lo que vemos es que eso que era una tensión en los murmullos, en los pasillos de Washington, y que yo decía, bueno, pues, ¿qué será que no hablan el mismo idioma? Porque aquí te dicen una cosa tan distinta a lo que yo escucho en Washington.
0: Que en algunos puntos no hablan el mismo idioma. Y por cierto, literalmente. Había muchos que no hablaban el mismo idioma.
1: Literalmente. Pero vamos a pensar que en estas pláticas se regresaba cada quien a su esquina con visiones muy distintas de lo que estaba sucediendo. Y bueno, esta tensión que ya era palpable en Washington desde meses atrás, revienta la semana pasada. Primero, bueno, la visita de Jamison Greer, el representante comercial de Estados Unidos, fue un primer golpe porque fue una visita dura, con un mensaje hostil, digamos, en términos comerciales, pero luego ya la bomba estalla la semana pasada con el tema de la acusación en esta corte en el sur de Nueva York contra estos 10 personajes del gobierno de Sinaloa.
0: Algo que admiro mucho de ti, Bren, es que tienes esta capacidad que pocas personas tienen de poder ver el bosque y no clavarnos solamente en el árbol, o peor aún, como está hoy el gobierno, creo, en las ramas. Está el tema comercial, está el tema de esta presión que se viene dando por tener un orden, porque conviene que el socio comercial tenga la casa limpia, porque dicen que somos el backyard, el patio trasero de los estadounidenses. pues como sea el patio trasero tiene que estar ordenado, o sea, conviene tenerlo así, no me gusta utilizar ese término, pero bueno, si se trata de eso, quieren tener orden. Y desde el año pasado nos lo están diciendo de manera muy clara con el Down Row, con que esto ya no es un juego, con que es la seguridad del hemisferio, asunto de seguridad nacional, con que hay una reconfiguración del globo, y aquí, pues de verdad, parece que ahora sí que no entienden que no entienden. Yo te quiero preguntar sobre este nuevo documento, es la estrategia antidrogas. Sale casi al tiempo de este pleito, y entre otras cosas dice que el fentanilo es arma de destrucción masiva. Es una doctrina de guerra, sí es una doctrina de guerra, están viendo este asunto como una guerra, sube ya hacia el Comando Norte, de hecho, el combate contra las drogas, y no solamente contra los narcos, sino contra todos los que se beneficien o apoyen a los narcotraficantes. ¿Qué está diciendo Washington?
1: Mira, lo que es muy interesante es que mucho de lo que se dice en esta estrategia ya lo sabíamos, pero hay poca atención en este país a lo que sucede en Estados Unidos. A ver, la designación de 6 cárteles de la droga como organizaciones terroristas fue una de las primeras acciones que llevó a cabo la administración Trump, y eso cambió la narrativa, porque habla de poder llevar a cabo, por ejemplo, acciones extraterritoriales, justificar, por ejemplo, estos ataques a las presuntas narcolanchas, ¿no? El tema del fentanilo, pues también, desde el año pasado fue nombrado el fentanilo y sus precursores como arma de destrucción masiva. Y hubo dos eventos en enero de este año que tú y yo comentamos en esta cabina, pero que pocos le hicieron caso. Uno, la confirmación de Sarah Carter el 6 de enero como la zarina antidrogas, la líder de la Oficina de Política Nacional contra las Drogas en la Casa Blanca. Nosotros hablamos de ella aquí en este espacio hace varios meses, pero pareciera que nadie le dio importancia a quién estaban poniendo a la cabeza de este proyecto. Y cuando sale la Estrategia Nacional contra las Drogas antier, la carta, la primera hoja, la primera cuartilla, es una carta de esta mujer firmada por ella, en donde explica por qué esta estrategia. Y si uno ve su discurso o su carta, se parece muchísimo al discurso de confirmación del 6 de enero a esta comparecencia que tuvo ante el Senado, en donde también dijo que era una guerra química, también dijo que el fentanilo era un arma de destrucción masiva. Y si uno le rascaba a quién era Sarah Carter y por qué la ponían ahí, nosotros comentábamos en este espacio hace algunos meses que ella era conductora también en Fox News, ¿no? Igual que el secretario de Guerra. Llevaba más de 10 años haciendo investigaciones sobre el narcotráfico y particularmente el narcotráfico en México. Y su posicionamiento era que la acción de Estados Unidos para atacar a los cárteles era muy débil, que tenía que hacerse una estrategia de guerra. Esto lo viene diciendo años atrás. La ponen a la cabeza de la estrategia. Uno no puede más que esperar que se empiece a diseñar una estrategia en el sentido de la cabeza de la organización. Y el 15 de enero de este año, también otra acción de la cual hablamos aquí, también yo comenté en una columna que escribí para America's Quarterly, fue la creación de esta fuerza de trabajo entre agencias de Estados Unidos para hacer frente al tema de los cárteles de la droga en especial.
0: Comandada por el Comando Norte también, ¿no?
1: Exacto, por el Comando Norte, pero incorporando agencias militares, de inteligencia, de procuración de justicia y de seguridad.
0: Que ahora con esta estrategia de drogas vemos esta central antiterrorismo de combate al terrorismo.
1: Correcto.
0: En donde ponen a todos. O sea, lo mismo el Homeland Security, que la CIA, que la DEA, que, bueno, el que tú quieras, está ahí para tener un solo expediente en torno a los objetivos prioritarios. O sea, no vamos a estar peleándonos con que la CIA hizo esto y la DEA hizo esto y el FBI hizo esto. De ahí que a mí me llama la atención por lo que acaba de suceder con la CIA en Chihuahua, ¿no?
1: Sí.
0: Y que la investigación pues apunta a algo más que desmantelar un narcolaboratorio.
1: Claro.
0: ¿Qué ves ahí?
1: Mira, yo creo que nos pasan de noche muchas cosas en este país, de lo que se decía en Estados Unidos. Si hubiéramos seguido todas estas, digamos, pistas, ya tendríamos una idea de hacia dónde vamos. Viene el documento y el documento sí marca un parteaguas porque agrega todo esto, lo enfatiza, le da estructura y agrega elementos como estos que señalas, ¿no? Incorporar no solamente a 4 o 5 agencias, sino a todas. Y también el tema de que ya no nada más vamos a ir contra el narcotráfico, sino también contra los que les ayudan, ya sea por omisión, por darles información, etcétera. Y eso es un cambio importante. Sobre todo si tienes una visión de que como esto es visto desde Washington como una amenaza a su seguridad nacional, justifica estas acciones extraterritoriales. Entonces, Estados Unidos no ve una incursión de la CIA, de la DEA, en territorio nacional mexicano como algo que rompa la ley, porque desde su visión está justificado, porque es una amenaza a su seguridad nacional. Todos, digamos, estos recursos que dedicaban a analizar el terrorismo en Medio Oriente, en buena medida, en la CIA, se han, a lo largo de estos meses, se han concentrado el terrorismo en México. Tiene muchísima información de cómo funciona el narco en este país, el crimen organizado y con quién está coludido.
0: Lo dijo ayer la misma Sarah Carter: gracias a la información que les dimos a los mexicanos, logramos matar al Mencho. Así de fácil, así de puntual. Y yo sé que molesta porque, pues, el patriotismo y viva Ignacio Zaragoza, pero, oye, así detuvimos al Chapo, que por cierto se nos fugó aquí. O sea, lo agarramos y se nos fugó en un narcotúnel. O sea, es un chiste global la fuga del Chapo. Y después nos volvieron a ayudar para detenerlo de nueva cuenta. Y así ha estado pasando a lo largo de la historia del combate al crimen organizado. Pero algo sí cambió en estos momentos y creo que trasciende a Trump, creo que trasciende solamente las elecciones intermedias. El discurso que escucho del gobierno es: esto es de las elecciones intermedias, necesita un triunfo. No sé si Rochamoya realmente es un triunfo para Trump, no sé si Trump sepa quién diablos es Rochamoya, ¿no?
1: Pero no es solo Rochamoya, es la acción del gobierno estadounidense en contra del narcotráfico y en contra del fentanilo. La carta de Sarah Carter comienza diciendo que esta estrategia está diseñada para las familias que hoy tienen una silla vacía en su mesa.
0: Que murieron por una sobredosis.
1: Ellos saben que en su punto más alto, más de 100 mil personas murieron en un año por sobredosis de fentanilo. Y el documento enfatiza que el principal responsable, digamos, la plataforma para que cruce ese fentanilo es México. Y que van a tomar acciones en contra de ello. Entonces, no es el nombre de Rochamoya, es el hecho de que los estadounidenses saben que es un gobernador y saben que el fentanilo viene desde México. Y todo estadounidense conoce a alguien que se ha visto afectado por esto. Entonces, sí tiene una parte política, sí tiene una parte de visión que precede incluso el inicio del gobierno. Yo creo que esto viene desde la campaña de Donald Trump y lo empezamos a ver ya ahora cristalizado. Y creo que el problema, otra vez en México, es que pensamos que las cosas no van a suceder. O sea, si vemos que ha hecho Estados Unidos consistentemente, alrededor del mundo, no solo aquí, es usar dos mazos, el garrote militar y el garrote arancelario. Y ahí están las opciones.
0: Somos como sea la principal sociedad comercial que tiene Estados Unidos. Escucho mucho también la dependencia. Es que Estados Unidos depende mucho de México. Nosotros dependemos más de Estados Unidos de lo que Estados Unidos depende de México, pero es cierto, sí somos muy importantes.
1: Correcto.
0: ¿Nos pueden tratar igual? O sea, ¿ves en este hacia dónde vamos? Si el gobierno insiste en una estrategia de, pues no te lo voy a entregar, vamos a protegerlos aquí, te estás metiendo en la soberanía. El miedo a mí me impacta porque pareciera que apunta a algo mucho más alto que solamente a Rochamoya, a la familia del expresidente de la República, etcétera. Pero ¿tú ves en todos estos documentos, en esta posibilidad que tienes, Brenda, de observar el bosque, que entraran por un Rochamoya o que entraran Estados Unidos con un misil, con un lo que fuera para combatir el tráfico de drogas? Porque, insisto, no somos Venezuela tampoco.
1: Yo no descarto la posibilidad de que entren. Ya. Mira, ayer se publicaron los datos, año comparado al año pasado, de el comercio exterior en Estados Unidos. México se confirma como el proveedor número uno, el principal destino de exportaciones estadounidenses y el principal exportador hacia el mercado estadounidense. Somos el uno en las tres cosas. Y uno pensaría que esto, que ha sido la base de la relación durante tantos años, desde 1994, esta gran integración comercial que nos lleva hoy a tener la mayor relación comercial entre dos países que haya existido en la historia. Uno pensaría que eso, pues, te puede blindar. En realidad, en este mundo en donde no solo Trump, sino también Putin o Xi Jinping instrumentalizan las dependencias para ejercer presión a los otros, lo que tiene Donald Trump en sus manos es una enorme palanca de presión hacia México. Esta relación comercial que nosotros a veces creemos nos blinda, en realidad es un elemento

0: para que nos presione. Quitémonos esta idea del discurso de somos el socio natural. En la visión de Trump de poder duro, todo va en la misma canasta. Antes negociábamos por separado, yo tuve la oportunidad de estar en Nacional para Estados Unidos, de alguna incursión, operación especial. No hablamos de una gran invasión militar al estilo de la de Rusia en Ucrania, eso que quede claro. Pero sí no se descarta.
1: Golpes estratégicos.
0: Sin duda.
1: Y ya lo hemos visto con las lanchas. La primera lancha nos impactó, hablamos, había mesas, creo que llevan 30, una cosa por el estilo. Hubo un ayer, o sea que ya se hizo. Ya, bueno, sí, otra vez dispararon contra una narcolancha, ¿no? Que nunca sabemos si son narcolanchas o si eran pescadores o si era cualquier otra cosa, pero disparan y disparan y publican los videos y miren, así va a pasar. Todo esto empieza a normalizarse de alguna u otra manera. Y en esa normalización te preguntaría también, pues, ¿qué ves? Porque explotó el tema la semana pasada, todos queríamos saber cuál iba a ser la respuesta de la presidenta y del gobierno, y la respuesta pues ha sido muy clara. Hoy parece que es una especie de defensa, que lo van a investigar acá, pero insisto, pues el fiscal de Sinaloa estaba vinculado al tema, ¿no? O sea, ¿cómo te va a investigar quien está acusado del mismo narco? ¿Qué puede normalizarse en esta situación? O sea, que de pronto salga otro gobernador, otro senador, otro acusado, etcétera, y el gobierno siga con este tema de defensa, ¿hasta dónde puede llegar?
0: Lo que nos dice la estrategia antidrogas de Estados Unidos es clarísimo: va a haber más nombres, va a haber más presión, va a haber más procesos judiciales, va a haber más acciones de presión para que México actúe en este tema. Que no haya ilusos para que no haya desilusionados. Está clarísimo, ¿no? Porque creo que nos gusta pensar que es un tema único. No. Van por más. Esto va a escalar y México tiene que estar preparado para ello. Ahora, este tema de dilatar, de decir, mándame la información, yo acá me encargo, etcétera. Primero, la defensa de por qué no hacer la detención provisional está sustentada por un equipo en la Fiscalía General de la República que está en ruinas. Es un equipo que se trajeron de la Fiscalía de la Ciudad de México, que no conoce los procesos de extradición, que son sumamente particulares, digamos, que si no los has trabajado, pues seguramente no conoces los vericuetos. Entonces están tratando de dar explicaciones, incluso la consejera jurídica de la presidencia, con temas nacionales que no se trasladan a la relación México-Estados Unidos.
1: Consejera jurídica que hace 3 días era la presidenta Morena, y que además era radical, y que además también sostuvo que no había pruebas como presidenta de Morena, y luego ya como consejera jurídica.
0: Pero si uno habla con los penalistas de este país, con los expertos en derecho penal, con cualquiera.
1: Son otras cosas lo que tiene que pasar.
0: Claro, está clarísimo que no se necesitaban entregar pruebas por los primeros 60 días, que era el inicio, que era una detención provisional con fines de extradición. México ha decidido no tomar acción. Desde Washington, esto no es visto como un espérame tantito, esto es visto como un no. Para Washington hay dos respuestas, sí o no, colaboras o no. Y lo que estamos con esta actitud, además de decir que es una injerencia en nuestra soberanía, Estados Unidos lo que está haciendo es recurrir a un instrumento de derecho internacional en el cual al cual nosotros nos suscribimos libremente. No, en este momento no hay una violación a nuestra soberanía.
1: Y si nos vamos al debido proceso, les regalamos a 10. Les regalamos 90. A 100.
0: Sí,
1: o sea, son 100 teletransportados.
0: Sin
1: porque hablando con penalistas también te dicen, pues mira, no hay una ley que justifique que hayan mandado a Caro Quintero así nada más.
0: Fue doble
1: teletransportación.
0: Claro.
1: O sea, lo que hicieron fue, los llevaron, los arrestaron de alguna u otra manera, aparecieron en Estados Unidos y se acabó. Pero déjame cerrar con un punto, Brenda, que a mí me parece también muy importante. Puede sonar a teoría de la conspiración. Hay muchas entrevistas, hay muchos documentos periodísticos muy interesantes en torno al tema, investigaciones, y además hay acusaciones. La detención de Nicolás Maduro como líder del Cártel de los Soles, que hoy están reacomodando más o menos qué es exactamente este Cártel de los Soles, refiriéndose a los militares que están involucrados en tráfico de drogas que los cárteles mexicanos utilizaron con la dictadura venezolana para poder tener cierta impunidad, y a cambio la dictadura venezolana fue apoyando financieramente a muchas campañas políticas de izquierda, no solamente en México, sino en gran parte de Latinoamérica. Y esto pareciera que trasciende a una simple acusación de narco de un gobernador de Sinaloa. Hay, al menos desde la visión de gran parte de Estados Unidos,

0: de los que están acusando, hay la visión de que desde Maduro, desde Venezuela, con ese petróleo, se apoyó a que hubiera gobiernos, deja tú de izquierda, gobiernos antiestadounidenses en la región. Y eso parece que ahí sí el tío Sam no lo quiere permitir, ¿no?
1: Ya, dos elementos sobre lo que acabas de decir. El primero sobre el tema del cártel de los soles. El cártel de los soles no era el que decidía cuántas toneladas de cocaína se iban a vender.
0: El que lo permitía.
1: Era una red de protección política.
0: Era el alcahuete que te daba chance de entrar ahí.
1: Y eso los llevó a la justicia estadounidense, ¿no? A llevarse a Nicolás Maduro a la justicia. Entonces, el segundo tema... Porque eso hay que pensarlo en términos de México, ¿no?
0: Sí.
1: ¿Quién está protegiendo estas redes de narco y de crimen organizado? La segunda es esta voluntad de Donald Trump de, con este famoso refrito de la doctrina Monroe, ahora conocida como doctrina Monroe, tener un continente mucho más alineado a los intereses de Estados Unidos. Dejar fuera a lo que ellos llaman potencias extraterritoriales, como Rusia, como China, como Irán. El mensaje en Venezuela fue clarísimo, aquí no van a ser bienvenidos Rusia, China e Irán, que habían tomado a Venezuela como hub de entrada a las Américas. Y hay una nota que ayer salió y que me parece fue poco retomada por diferentes medios, pero es interesante. Ayer el gobierno de Estados Unidos le quita las visas a un periódico en Costa Rica que hizo públicos pues un escándalo de temas sexuales del actual presidente costarricense, a quien Trump considera un aliado. Fíjate qué tema. Le están quitando las visas a los directivos de un periódico por dar a conocer algo que afecta a un aliado de Estados Unidos.
0: Sí, claro.
1: O un aliado de Trump, sobre todo. Bueno, sí, entonces... También hay que tener claro que sí, en efecto, en México tenemos, los mexicanos sabemos que hay un manto de cobijo político al crimen organizado, que no es que nos dicen, oigan, hay que actuar con unidad nacional. Claro, estamos a favor de México, no a favor del crimen organizado, ¿no? En eso. Pero no dejemos de ver con ojo crítico las acciones también de Donald Trump, que lo que busca también es alinear a la región. Y ahí está el caso de Costa Rica, que me parece muy revelador. Porque finalmente lo que quiere Trump es fortalecer a sus aliados en la zona.
0: Tienes el caso de Costa Rica, tienes lo que hoy se está utilizando también con gran fuerza en la narrativa de Juan Orlando Hernández, el expresidente de Honduras. Su hermano, Tony Hernández, sigue preso.
1: Sí.
0: Está condenado a cadena perpetua por narcotráfico.
1: Pero Juan Orlando fue perdonado.
0: Por
1: Trump, sabiendo que fue responsable del narcotráfico.
0: Sentenciado por una corte estadounidense. A cadena perpetua, si no me equivoco, no, a 45 años me dicen aquí, por el tema de crimen organizado y de narcotráfico. Y aquí es en donde viene algo muy interesante, porque pues hacia dónde vamos.
1: No, el doble rasero desde la Casa Blanca es brutal, y que quede claro que Trump, porque yo escucho con mucha frecuencia en México, es que Trump es el mejor presidente que ha tenido
0: México.
1: No,
0: tampoco. Es en Estados Unidos, aguas.
1: A Trump no le interesa ni la democracia ni la seguridad de México, le interesan los temas de su proyecto político. Entonces, sí hay cosas positivas que han pasado en este país a raíz de la presión que Trump ha ejercido sobre la administración Sheinbaum. Qué bueno que se estén tomando acciones. Hubiera sido deseable que se hicieran por voluntad propia. Sí tiene que ser por presión, bueno, ni hablar. Pero no podemos pensar que Trump actúa en beneficio de los intereses de los mexicanos.
0: Y tampoco de la democracia.
1: De ninguna manera.
0: Pero cierro con esta pregunta, Brenda. ¿Es Trump nada más? O sea, es que hay tantas acciones que se están dando... Hay tantos documentos que están ahí, el de Estrategia Nacional de Seguridad 2025, el de Antidrogas 2026, la CIA operando como está operando. A mí me parece que trasciende solamente a Trump, el de defensa, Pete Hegseth. Ayer veía la conferencia de prensa de Marco Rubio, y no porque sea un seguidor, sino porque me tocó, estaba en una oficina y de pronto la estaban transmitiendo ahí.
1: Muy interesante.
0: Oye, qué buen manejo tiene de los medios este señor. ¡Qué buen manejo tiene los medios!
1: Le voy a hacer dos preguntas, le hice uno de los entrevistadores, y le contesta él, bueno, haz dos, yo te voy a contestar una, la que me guste más, además.
0: No, a ver, preguntas rápidas, respuesta rápida, va con la de Telemundo, oiga, ¿lo puede decir en español? Claro que sí lo puede decir en español, consideramos a Diosdado Cabello un narcoterrorista todavía. No, qué gran manejo, qué feeling, ahora sí que muchas cosas, no sé, es uno de los candidatos hacia el 2028, ya lo veremos. Pero esto no trasciende a Donald Trump, o sea, no es ya una estrategia, pues insisto, perdón ahí por lo conspiranoico, pero de control regional, de nuevo orden mundial.
1: Mira, yo creo que si bien en Estados Unidos casi no se pueden poner en nada de acuerdo los demócratas y los republicanos, hay dos temas en los que sí coinciden de manera muy amplia, y no solamente coinciden los dos partidos, sino la población. Uno es el tema de China, ver a China como la gran amenaza a Estados Unidos. Eso, demócratas y republicanos, por eso Biden mantuvo los aranceles que Trump había impuesto en su primer mandato, ¿no? El segundo es el tema del fentanilo. O sea, si hay una posibilidad de tener acuerdos bipartidistas, porque hay una visión de la población que realmente acusa al fentanilo como el culpable de estos, pues quien vaya a las ciudades de Estados Unidos, quien vaya a San Francisco, sabe que hay calles completas de zombies de fentanilo. Claro. Entonces, eso sí es una visión que tiene,
0: ¿no?
1: Tiene un amplio apoyo. Horrible. Por eso también sí es un tema que mueve el ánimo electoral. Porque este sí es un tema que los estadounidenses ven como prioritario. Más allá, desde luego, de la guerra en Irán, que ven como algo lejano y absurdo, y que 8 de cada 10 estadounidenses están en desacuerdo con la guerra en Irán. Con el tema de fentanilo lo ven como algo mucho más cercano. Entonces sí es un tema que tiene una base amplia de apoyo. Sí, claro. Y que seguramente no es nada más Donald Trump. Seguramente hay visión de diferentes lugares que coinciden en este, pues, nuevo orden, en donde China se vuelve una competencia real para Estados Unidos. Estados Unidos decide que ya no quiere gobernar al mundo, por ponerlo así, que se va a centrar en las Américas para el control, que ya no quiere exportar ideologías, ¿no? Como los derechos humanos y la democracia, sino defender los intereses de Washington. Y ahí yo creo que, desde luego, no es nada más Donald Trump, hay muchas otras cabezas que tienen esa visión. Y desde luego, pues ahí también los varones de la tecnología, que son estos grandes actores, ¿no? Todos los líderes de las grandes empresas.
2: Que parecen dueños del mundo ahorita.
1: Sí, actúan casi como entidades soberanas. A veces no hablamos de ellos lo suficiente en geopolítica, pero son hoy un actor definitivo en este nuevo orden global.
2: Aviéntate el pleito entre Sam Altman y Elon Musk, que se está dando en estos momentos, entre las demandas mutuas y hasta dónde puede llegar la manera como se mandan mensajes. Bueno, en fin, ya de eso lo platicaremos en algún momento si nos das oportunidad.
1: Sí.
2: Brenda es la mejor internacionalista en este país, es Brenda Estefan. Léala todos los martes en Reforma. ¿Dónde te seguimos, Brenda?
1: Claro que sí, Luis. Me pueden encontrar en Twitter como @B-Estefan y en Instagram como Brenda Internacionalista.
2: Gracias, Brenda.
1: Gracias,
2: y hablando también de este nuevo orden mundial, fíjese nada más que fueron filtrados audios en donde, pues al parecer, está la voz del actual presidente de Honduras, Nasri Asfura, con Juan Orlando Hernández. Y en estos audios se habla de cómo habría un acuerdo entre los presidentes de derecha, incluyendo Javier Milei, para generar una especie de campañas antiizquierda en la región, todo con miras a obtener el control por parte de la derecha o de partidos simpatizantes a Estados Unidos, o concretamente a Donald Trump, en todo el continente. Muy interesante lo que está sucediendo, y nos enlazamos hasta Argentina. Amelia Troisi, muy buenos días.
3: Gracias, Luis. Todo comenzó con la filtración en redes y una serie de audios que fueron publicados por el diario La Red de España, que dirige Pablo Iglesias, y un portal de investigación que se da en llamar Honduras Gate. Allí, un consorcio de periodistas supuestamente ha investigado y ha logrado acceder a estos audios, donde lo que se escucha es una propuesta que se está haciendo de crear una fuente de información falsa, donde lo que se plantea es afectar de manera directa a los gobiernos progresistas de América Latina, y se cita especialmente al gobierno de México y al gobierno de Colombia. En los audios hay conversaciones entre el expresidente hondureño Juan Orlando Hernández y el actual presidente Nasri Asfura, y también su vice María Antonieta Mejía. Pero se menciona al presidente argentino Javier Milei como aportante de $350,000 para un financiamiento político que tendría la anuencia del presidente Trump y también del presidente de Israel. Lo primero que me parece importante de destacar es que el presidente Milei no ha hecho ninguna referencia al tema todavía. Y a decir verdad, allí lo que está enfrentando Milei localmente es una crisis política severa, porque acusan a su jefe de gabinete y ex vocero presidencial en una causa de corrupción que todavía no se sabe si va a renunciar o no. Pero prestar atención, no hay ninguna causa, como les decía, no hay ninguna causa penal todavía. Prestar atención de qué se trata esto, si es toda una noticia falsa o si hay algo de verdad. Hasta aquí mi reporte.
2: Gracias, Amelia Troisi, 838. Regresamos.

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15: 8:42, ya regresamos, estamos aquí en MVS Noticias. WhatsApp 5640-05-1025, voy de nuevo 5640-05-1025. Tengo en la línea a Miguel Taniyama, él es chef, él es empresario en Culiacán, y le contaba yo hace un rato que pues ayer se organizó esta carnita asada. Es una cuestión cultural, simbólica, que se está haciendo en muchas partes en el norte del país cuando hay algún fenómeno, algún suceso y se quiere festejar. Se convoca a una carnita asada masiva. Bueno, esta carnita asada era para festejar de alguna manera la salida de Rocha Moya del gobierno. No fue tanta gente como se esperaba, sí fue, pero no tanta. Digo, la presión, pues está cañón. Entiendo que eran unas 100 personas aproximadamente. Y luego de pronto llega un dron. Y en el dron empieza a aventar volantes en contra de Miguel, en contra del chef de la carnita asada. Miguel, primero, pues, ¿cómo estás? Qué bueno que te puedo saludar, que te puedo escuchar. Y cuéntanos un poco qué se vivió ayer. Buen día.
16: Fíjate que estábamos, Luis, buen día a todos y siempre agradecido por el micrófono y el espacio. Pues mira, ayer estábamos tranquilos, contentos, haciendo lo que mejor sabemos hacer en la vida, que es cocinar. Creo yo que eso es lo que mejor sé hacer, mi gran don de vida es ser. Y empieza y llega ese dron que dices tú, empieza a tirar papeletas de una fotografía mía que estaba en redes de hace 4 o 5 años. Donde estaba la reina del sur y yo, que llegó a mi restaurante y pasé a saludarla a su mesa y hubo la foto y todo. se sube a redes, en mi red, y ahí permanece, porque es como tal, como restaurantero, como chef, me toca saludarle a presentables e impresentables de toda una vida, es la realidad, ¿no? Empieza a tirar las papeletas y donde venían las papeletas eran como una tela y se enreda en las aspas del dron, un dron de grande. Afortunadamente no le pegó a ninguna persona y cae el dron. También ponen unas lonas, mientras todos estamos ocupados asando carne, pasándole el rato ahí, platicando, conversando. Ponen una lona en la explanada del estacionamiento con las mismas leyendas de la papeleta, y eso fue lo que pasó al final. Creo que empiezan los golpetos políticos, creo que empieza la denostación de los ciudadanos como nosotros, que se está convirtiendo en esa violencia también para con el ciudadano. Creo que es complejo lo que vimos en Sinaloa, no estamos exentos de eso, y créeme que lo más complicado fue ayer cuando tuve que ver a mis hijos a los ojos. El miedo de ellos, el temor de ellos, esa parte duele. Duele porque uno está decidido en el propósito de que un Sinaloa cambie, de que un México tenga una oportunidad para ellos. Y el sostener el discurso con ellos, créeme que es complicado.
15: Dime algo, Miguel, el tema de tus hijos, el tema de verlos, el tema del miedo. Ser un padre, tú no te dedicas al narco, o sea, tú eres un chef y además un chef de los fregones. Me han dicho, por cierto, no he tenido el gusto de probar todavía uno de tus platillos, pero sí me han dicho, y yo sé que en el norte es muy rico. Entonces, bueno, eres un chef, eres alguien que le está apostando a México, eres alguien que le está metiendo, eres empresario, eres alguien que pues ni modo, se pierde, se gana, pero ahí va, y que quiere vivir en tranquilidad. Educar hoy a hijos en un ambiente prácticamente de guerra, o sea, en un ambiente de miedo, cuando, perdón, no la debes, uno podría entenderlo, oye, pues, ¿qué haces? No, pues, soy policía, bueno, pues, ni modo, ¿no? Es parte de esa chamba. ¿Qué haces? Pues, soy soldado, híjole, bueno, pues, ni modo, es parte de esta chamba. Tú eres un chef, Miguel, un ciudadano, pagas impuestos, y te mandan esto, pues, como un aviso, ¿no? De cuidado, bájale a tus declaraciones. ¿Qué se siente? Y te lo digo con el corazón, querido Miguel, ¿por qué lo haces? ¿Por qué lo sigues haciendo?
16: Luis, creo que habemos gente que entendemos que hay un propósito en la vida. Cuando tú golpeas y ves una sociedad como la nuestra, sí vale la pena cada minuto que he metido mi vida en esto. Uh-huh. Ha sido, como te digo, para mis hijos ayer, sumamente difícil. Y decirles que no voy a parar. Uh-huh. Y se vuelve un silencio incómodo.
15: Pues sí.
16: Pero creo que no es que se martirice uno, se vuelve un mártir. Pero sí hay momentos en la vida que uno tiene que dar ese paso y entender que no hay un retorno a ese paso.
15: Pero no vas a parar por ellos. O sea, y esto es lo que es difícil de entender en algunas ocasiones. No dejas de luchar por ellos, justamente. No dejas de luchar por la gente que amas. O sea, no. No es al revés.
16: Hay que luchar por la gente que amamos.
15: Exactamente, uno lucha por la gente que ama.
16: Es que hay que luchar por la gente que amamos, Luis, porque solo es tiempo en Sinaloa. O sea, miles de gente se han muerto.
15: Sí.
16: Y él dice que no va a ser uno de ellos primero, yo. Y con los brazos cruzados, de rodillas.
15: No. No, dice que los sinaloenses no son así. De rodillas nunca. Con los brazos cruzados, nunca, perdón, nunca.
16: Entonces, pues son cosas que habrá que seguir analizando, habrá que seguir viendo. Somos un grupo de ciudadanos. Miguel Canillama no es un hombre solo. Es un grupo de ciudadanos que hemos estado trabajando, haciendo, metiéndole pensamiento, metiéndole trabajo. Hay un grupo de intelectuales, académicos, demás empresarios. La mancha, como luego decimos, está creciendo de gente que queremos un verdadero cambio, que estamos construyéndolo. Y creo que no le hacemos mal a nadie. Creo que el trabajo de hacer lo que es correcto y lo que nos conviene es lo que nos pone aquí día a día. Creo que la colectividad, ese pensamiento, que el día que los mexicanos, los sinaloenses, empecemos a hacer lo correcto y no lo que nos conviene, México tendrá una oportunidad, que Sinaloa va a cambiar y Culiacán se va a mostrar en una franca recuperación.
15: Miguel, gracias por lo que haces. Gracias por regalarme estos minutos aquí en MBS Noticias también. Y gracias por la carnita asada. ¿Cuándo vamos o qué?
16: Hay que venir al aguachile.
15: Es lo que te iba a preguntar, porque, o sea, ahora sí que no me vayas a desterrar, pero para mí, híjole, no me va a meter una broncota que ni te digo, pero para mí, carnita está mejor en Sonora.
16: No, es que está claro, nosotros tenemos el mejor Guinness, el aguachile más grande del mundo, yo lo hice. Entonces, va a tocar el aguachile también.
15: Órale, va, un aguachile de callo.
16: Es todo, bien que le sabe.
15: ¿Con bote o sin bote?
16: ¿Con bote?
15: Pues hace calor.
16: El calor acá de casi 45, 50, estaba buena ayer la brasa, pero bueno. No, la pasamos bien. Al final del día, mucha gente que la pasó bien. Uh-huh. Hubo muchas muestras de apoyo, aquí repito, de toda la gente que estábamos ahí. Y creo que ese calor humano, esa palabra en ese momento fue muy valiosa para mí. Sin duda.
15: Te mandamos un abrazo, Miguel, de verdad, con toda admiración y con todo cariño. Y bueno, pues a seguir luchando por quien ama a uno. Gracias, sí. Miguel. Gracias. Es el chef, Miguel Taniyama. Él es chef, es empresario allá en Culiacán. De hecho, es cierto, no lo sabía. Fue el que hizo el aguachile más grande del mundo. Luego hay unos récords bien interesantes como ese, el aguachile más grande del mundo. Y pues ayer, en el marco de la carnita asada, de repente llegan drones. ¿Quién sabe quién los mandó, verdad? Ya sabe. Llegan drones y empiezan a aventar volantes en contra del chef. En fin, 8:50, la presidenta de la República acaba de declarar sobre Isabel Díaz Ayuso, la presidenta de la Comunidad de Madrid, o más fácil, la alcaldesa de Madrid, que ha estado aquí en una gira y ha hablado de muchas cosas, Isabel Díaz Ayuso. Más temprano yo le ponía audios de lo que dijo. Ayer fue muy crítica de los gobiernos de México, habló de cómo podía erosionarse la democracia, habló de los desaparecidos, de la violencia, de la falta de independencia de los jueces por la reforma al Poder Judicial. Y la presidenta, a diferencia de lo que hizo Morena, y eso hay que también señalarlo, dice, no estamos de acuerdo, pero Isabel Díaz Ayuso y cualquier otro extranjero puede venir a México cuando quiera, así lo dijo.
17: Ella es una de las representantes de la derecha de España. ¿Qué declaraciones, por ejemplo, ha hecho? Que eso de los programas de bienestar, no. ¿Cómo se le va a regalar dinero a la gente? ¿Qué otras declaraciones ha hecho? No, pues hay que reconocer a Hernán Cortés. ¿Cómo es posible que no se reconozca a Hernán Cortés? Estos indios que necesitaban civilizarse, entre otras muchas declaraciones. Entonces vino a México por 10 días. Tiene derecho a venir a México. México es libre. Nadie debe oponerse a que ella venga. Tiene toda la libertad de, como cualquier persona del mundo y de México, tiene libertad para venir a hablar, a dar conferencias. México es libre. Puede tener libertad. Eso no quiere decir que no haya debate sobre lo que dice. Pues nosotros no le cerramos la puerta a nadie.
15: 8:52. Le mandamos un gran abrazo a Óscar Valderas. Te queremos mucho, hermano. Hoy Óscar no pudo estar con nosotros. Sin embargo, nos envía su Nación Criminal. 8:52, regreso.
18: En medio de la terrible historia de la narcopolítica en México, va una pregunta que parece un chiste negro. ¿Qué tienen en común el gobernador con licencia de Sinaloa, Rubén Rocha Moya, y el influencer Marquitos Toys? La respuesta es que, de acuerdo con Estados Unidos, ambos operaron para que los chapitos fueran los verdaderos ganadores de la elección al gobierno estatal en 2021. MBS Noticias tuvo acceso a una de las pruebas que hay en la Corte del Distrito del Sur de Nueva York como parte del eventual juicio con el morenista, y un episodio resalta por la manera en que se habrían cruzado la política, las redes sociales y el crimen organizado. Esta historia arranca en la campaña electoral de hace 5 años. Rubén Rocha Moya es un exrector de la Universidad Autónoma de Sinaloa que ha pedido licencia al Senado para separarse de su curul y competir por la gubernatura. Su tarea no es sencilla, quiere hacer historia y convertirse en el primer gobernador de izquierda del estado. Su rival es un peso pesado del PRI, Mario Zamora, también senador con licencia, hijo de un destacado político local. Rocha Moya no puede perder. Tiene el apoyo de su viejo amigo, el presidente Andrés Manuel López Obrador, y del partido en el poder, pero él considera que necesita más que eso para asegurar el triunfo. Según el Departamento de Justicia de Estados Unidos, apretará la pinza con el otro gran poder del estado, la dinastía criminal de los Guzmán. Así que Rocha Moya pide apoyo a los hijos del Chapo Guzmán, dado que el padre, el fundador del cártel de Sinaloa, lleva poco más de año y medio sentenciado a cadena perpetua. Es un trueque simple, apoyo electoral a cambio de impunidad criminal. El apoyo llegará en muchas formas, pero una de ellas es la que atañe a esta nación criminal, la renta de un salón de fiestas en Culiacán. Los Chapitos le ofrecen a Rochamoya la organización de un evento para promover su candidatura en el jardín para banquetes conocido como Riu Eventos, ubicado en la comunidad Limita del Itaje, en la capital sinaloense. Ese salón es ahora ubicado por las autoridades de Estados Unidos como propiedad de José Ángel Canovio Insunza, el Güerito, operador financiero de los Chapitos y quien formó parte del primer paquete de capos que el gobierno de México entregó a Estados Unidos en febrero de 2025. Ahí, en la propiedad del Güerito, se dan cita decenas de creadores de contenido con la misión de usar sus redes sociales para apoyar a Rochamoya. Ninguno, asegura la acusación, es ajeno al trueque. Saben que el morenista es candidato del crimen organizado. Uno de ellos resalta por su fama, Marcos Eduardo Castro Cárdenas, Marquitos Toys, quien años más tarde será señalado por la UIF como un presunto lavador de dinero para los Chapitos. La acusación cuenta que su fama es artificial, inflada por bots pagados por el cártel de Sinaloa para convertirlo en un producto millonario de las redes sociales y que pueda blanquear el dinero sucio del cártel. Así que Marquitos Toys, enfundado en una playera blanca en la que se lee Rocha, la esperanza de Sinaloa, se presenta con otros aspirantes a músicos de corridos e influencers y se deja tomar fotografías que hoy son parte del expediente judicial. Hay incluso menores de edad. Y Marquitos Toys se vuelve el operador principal. Avienta un discurso improvisado en el que manifiesta su apoyo total al morenista e invita a todos a seguirlo en el voto. Cada asistente promete movilizarse por el político nacido en Badiraguato. Y no es lo único que Marquitos Toys hace. El influencer ligado a los Chapitos dedica historias en Instagram a sus miles de seguidores. Esta es una de ellas.
19: De Mochi, de Guasave, de Mazatlán, de Sinaloa, ¿por quién van a votar ustedes? Yo la neta voy a votar por quién creen, a ver.
20: Puro Rochamoya, ¿es Sincho?
19: ¿Eh?
20: ¿Rochamoya, viejo?
19: Pues...
20: No hay duda, puro Rochamoya.
19: Así es, puro Rochamoya, le guste a quien le guste.
18: El resto es historia. Rochamoya gana con el 56% de los votos en medio de secuestros y amenazas a opositores. Luego vendrá la tormenta. Los Chapitos traicionan al Mayo Zambada y el capo desde Estados Unidos acusa públicamente que el gobernador morenista participó en la celada en su contra. Y cuando los Chapitos estén acorralados, traicionarán al político como testigos protegidos. Y será entonces cuando en Estados Unidos contarán esta historia, la de Rochamoya, los narcoinfluencers y un salón de fiestas ligado al cártel de Sinaloa.
0: Décimo aniversario, Luis Cárdenas.
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1: Hola Luis, ¿cómo estás? Saludos, buenos días para todos en MBS. Pues se armó la de Troya en el fútbol mexicano, para no variar, siempre hay estas idas y venidas, estas controversias, rompimiento de acuerdos, la caída de proyectos. Pues resulta que anoche el Toluca presentó en su campo de entrenamiento a dos futbolistas que hoy debían reportar con la selección mexicana de fútbol para comenzar la concentración rumbo al Mundial: Jesús Gallardo y Alexis Vega. El acuerdo con declaraciones de Javier Aguirre desde hace un mes, con boletines oficiales de la Federación, indicaba que los jugadores que fuesen seleccionados por Javier Aguirre para jugar el Mundial no estarían con sus equipos ni en la liguilla, ni tampoco a partir de los juegos de vuelta de semifinales de la Liga de Campeones de CONCACAF. El equipo del Toluca juega esta noche en la Bombonera frente al LAFC. Y ayer Mohamed, el entrenador del equipo bicampeón, dijo: si los jugadores están acá, si están disponibles, los voy a poner a jugar. El Toluca dice que tiene un permiso, que lo revisó con las autoridades de la Federación Mexicana de Fútbol y que tiene un permiso para que esos jugadores puedan participar esta noche y enseguida reportar con la Selección Mexicana de Fútbol. Pero la bomba estalló anoche, ya cerca de la una, bueno, esta madrugada, cerca de la una de la mañana, dijo a Mauri Vergara, dueño de las Chivas, vía ex: los acuerdos son válidos solamente cuando todas las partes la respetan. Le instruí a la dirección deportiva que nuestros jugadores se reporten mañana en las instalaciones del club. Es decir, Chivas dice: mis cinco jugadores regresan conmigo después de que se han ido de vacaciones, tanto el tal Arrangel, el Piojo Alvarado, la Hormiga González, Brian Gutiérrez, los futbolistas que fueron seleccionados, Luis Romo, que fueron seleccionados por Javier Aguirre, que no jugaron el partido de ida por los cuartos de final frente a Tigres, que Chivas terminó perdiendo 3-1. Esos jugadores, dice el Guadalajara, que reportan hoy y que no se los presta a la Selección Mexicana de Fútbol. Y hace unos cuantos minutos la Selección Mexicana de Fútbol ha sacado un boletín donde informa que, como se publicó el martes 28

0: Mexicana de Fútbol y estarán los 20 jugadores convocados por Javier Aguirre a partir de las 8 de la noche en el Centro de Alto Rendimiento. Todos los jugadores deberán reportarse en el CAR por instrucciones del cuerpo técnico, dice el boletín de la Selección Nacional. El jugador que no acuda hoy a la concentración quedará fuera de la Copa del Mundo. Esto ya se volvió una batalla interna entre las Chivas y entre la Selección Mexicana de Fútbol. Así es. El Toluca dice que tenía permiso. ¿De quién? No lo sé. De Duilio Davino, del propio Javier Aguirre, de Mikel Arriola, para utilizar los jugadores esta noche. La realidad es que las cosas se han, pues, complicado, para no variar. Hasta esta madrugada hablaba yo con un directivo del Toluca, cuyo nombre no daré a conocer para no... porque él me pidió en el anonimato y me dijo que, pues, están considerando todo, pero que jamás el dueño del equipo, Valentín Díez, le daría la espalda a un proyecto de beneficio común para el fútbol mexicano, como en este caso es la selección preparándose para la Copa del Mundo. Tampoco me descartó esta fuente que el Toluca pudiese en cualquier momento emitir un comunicado donde afirme que da marcha atrás y que no va a utilizar a los jugadores de la Selección Mexicana de Fútbol, es decir, que no va a utilizar para esta noche ni a Jesús Gallardo ni tampoco a Alexis Vega. Ahí está el tema, está caliente, está que arde, faltan menos de 40 días para la Copa del Mundo y el fútbol mexicano es un circo, es un desastre, es realmente algo sui generis, surreal lo que pasa en el fútbol mexicano. Pero bueno, así se manejan las cosas y qué le vamos a hacer. Bueno, ayer el conjunto de Tigres pasó a la final de la CONCACAF, venció 1-0 al Nashville, 2-0 en el global. El Arsenal también está en la final, esta de la Liga de Campeones de Europa, regresa después de 20 años, le ganó 1-0 con gol de Bukayo Saka al conjunto del Atlético de Madrid. Y está esperando el ganador del partido de hoy, que se espera un partidazo en la Allianz Arena a partir de la 1:00 p.m. hora de México, entre el Bayern Múnich y el Paris Saint-Germain. El PSG tiene ventaja de 1 después del fabuloso partido que tuvieron la semana pasada allá en el Parque de los Príncipes de París. Bueno, Chivas y Tigres definen el pase a las semifinales. Lo harán este sábado en el estadio Akron. 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

0: 9 de la mañana con 10 minutos. Seguimos en este espacio. Gracias. WhatsApp 5640-05-1025. 5640-05-1025 es nuestro WhatsApp, abierto absolutamente para todos. Oiga, bueno, varias cosas que están ocurriendo en estos momentos. Ahorita le platico sobre la muerte del fundador de CNN, el multimillonario Ted Turner. Ha muerto hace algunos minutos, se confirma ya esta muerte. Ahorita le doy más información al respecto de todo esto. Ya reaccionó Donald Trump, etcétera, etcétera. Pero pues hay varias cosas que informar. Número uno, la presidenta de la República volvió a hablar sobre el caso Rocha Moya. Esto fue lo que dijo.
1: ¿Qué es lo que hemos dicho nosotros? Pruebas. Bueno, frente a esta solicitud, que es perfectamente racional, denos pruebas, porque no hay pruebas. Ayer la Secretaría de Relaciones Exteriores mandó la nota diplomática diciendo, de acuerdo con la consulta que hice con la Fiscalía, nuestros propios jurídicos, pues lo que le pedimos a esta oficina del Departamento de Justicia de Estados Unidos, pues es que mande pruebas.
0: Bueno, pues, ya que le dijo, ¿no? Ya escuchó usted lo que dicen también los penalistas especializados. Las pruebas no son necesarias en una primera instancia, de acuerdo a lo que dicen los penalistas, de acuerdo a lo que dice el gobierno. Sí, también el dato, pues que duele, que molesta, que está ahí como, hoy está piedra en el zapato. 100,000 personas en este país están en la cárcel. Algunos llevan años sin pruebas. Pues bueno, ahí la dejamos y seguramente ese será el discurso que estará repitiendo el gobierno de la República. Pruebas contra Rocha Moya y los 9 implicados. Ok, vámonos a otra cosa, a las 9:12.

0: Hablando de las pruebas, por cierto, el senador Enrique Insunza acaba de postear hace un momento lo siguiente. Él es uno de los acusados por Estados Unidos para el tema, pues, de que responde en una corte allá en Estados Unidos por su relación con el narcotráfico. Pero bueno, dice el senador Enrique Insunza, mi rectitud y mi veracidad me imponen comunicar que no acudiré este día a la sesión de la Comisión Permanente. Él estaba en Badiraguato. La razón, no le ofreceré ocasión a personeros de la derecha conservadora, ándale pues, sobre texto de que hagan de la sesión un espectáculo indigno del recinto parlamentario, como acostumbran. O sea, no crea usted que es por miedo, no crea usted que esté escondido en Badiraguato. No, no, es pa que el Senado no sea un circo. Pues sí es un circo, hombre. O sea, ahora resulta que ya no quiere que sea congal. Pues sí ha sido un congal, hombre. Estoy en mi tierra, en Badiraguato, ahí por si alguien quiere ir por él. A ras de suelo y con la frente en alto, no, hombre, qué maravilla. Y con los nuestros, con el pueblo de Sinaloa. El problema quizás es que el pueblo de Sinaloa no está con Enrique Insunza ni tampoco con Rocha Moya. Hoy aparece en el diario Reforma una encuesta, le recomiendo mucho que le dé un ojo. 57% de la gente estaría a favor de la extradición de Rocha Moya. Pero hay otra pregunta que hace Reforma hoy y tiene que ver con la confianza que hay hacia las instituciones de justicia estadounidenses y mexicanas. Y salimos perdiendo. Estados Unidos acusa a Rubén Rocha de tener nexos con el narco. ¿Cree que es inocente? No, 62%. ¡Auch! El gobierno mexicano ordenó una investigación de estas acusaciones. ¿Confía en la imparcialidad del gobierno? No, 55%. ¿Confía más en el sistema de justicia mexicano o en el estadounidense? 50% en el estadounidense, 33% en el mexicano. Estoy seguro que mañana, si no es que al rato, sale una encuesta que va a ser la contraencuesta a lo que hoy se publica en Reforma. Pero me enlazo hasta el Senado. Óscar Palacios, no va a ir Enrique Insunza. ¿Cómo estás, Óscar? Buen día.
1: ¿Qué tal, Luis? Buenos días. Así es, pues justo el senador Enrique Insunza indicó ya que no va a acudir a la sesión de este miércoles de la Comisión Permanente. Esto a pesar de que hace apenas unos días, el pasado fin de semana, en un video difundido en redes sociales, afirmó que acudiría. La razón de la ausencia, dice el senador Enrique Insunza, también en un mensaje en redes sociales, es que no va a ofrecer ocasión a personeros de la derecha conservadora, así lo dice, de que se haga de la sesión de este miércoles un espectáculo indigno en el recinto parlamentario de como Enrique Insunza, un mensaje en ex ante Twitter. Esto es mi tierra, dice Enrique Insunza, a ras de suelo y con la frente en alto, con las y los nuestros, precisamente indicando que se encuentra en Sinaloa. Es lo que ocurre en el Senado de la República, Luis. Pronto, Enrique Insunza no acude a sesión del pleno de la Comisión Permanente.
0: Bueno, gracias, Óscar. Estamos ahí muy pendientes. Seguramente va a haber reacciones tanto de Morena como de la oposición. Y bueno, dice Insunza que no quiere que esto sea un circo. Seguro va a ser un circo más tarde. Ya estaremos viendo qué pasa. Gracias, querido Óscar. Un abrazo. Estamos atentos.
1: Seguimos al pendiente. Hasta luego.
0: Gracias. 9:16. Vicente Mesa Ramírez tenía 3 años de edad. Falleció en Mexicali, falleció en Baja California por un golpe de calor, luego de permanecer más de 12 horas dentro de una camioneta que estaba estacionada en el fraccionamiento La Rioja. La mamá de Vicente, identificada como Roxana, había regresado a una fiesta durante la madrugada. A la fiesta, a la madrugada, se llevó al niño. Llegó, se le olvidó al niño. Se le olvidó al niño en la camioneta, bueno, en el coche. Las autoridades señalaron que la mujer estaba bajo los efectos del alcohol. Pues se le olvidó al niño, se le olvidó a su hijo. Y pues, cuando despertó, su hijo ya estaba muerto. El servicio médico forense informó que Vicente presentaba quemaduras de primer grado provocadas por altas temperaturas dentro del coche. Ya no tenía signos de violencia física, se murió de un golpe de calor en el coche. La fiscal, ella es María Elena Andrade, confirmó que la mujer enfrenta una investigación por homicidio con dolo y podría recibir hasta 15 años de prisión. Le aprecio mucho a la periodista del Canal 66 y Nexos Noticias allá en Mexicali, a Valeria Llamas, que me tome la comunicación. Valeria, te mando un abrazo. Gracias por dejarnos robarte estos minutos aquí en MBS de Noticias. Y es un caso que ha conmocionado, pues, no solamente a Baja California, sino al país entero. ¿Qué nos puedes contar sobre todo esto, Valeria? ¿De qué te has enterado? Muy buenos días.
2: Muy buenos días, Luis, y a todo tu auditorio. Gracias por la oportunidad de contar, pues, estas tragedias que está conmocionando a todo el país. En Mexicali, aunque desafortunadamente no es el primer niño que fallece por golpe de calor encerrado en un vehículo, porque sabemos que Mexicali alcanza hasta los 50 grados centígrados durante el verano, este caso es una negligencia de los que resulten responsables y por ende pues ya es noticia nacional. Justo hace unas cuantas horas, Luis, a poco después de las 10:30, 11 de la noche de el pasado martes, finalizó la audiencia en contra de Rosana N. por la audiencia de formulación de imputación, una audiencia que duró más de 8 horas, y pues sí, fue imputada por el delito de homicidio por comisión por omisión con dolo eventual. Esto quiere decir que, pues sí, ya está, va a ser vinculada a proceso por ser la presunta responsable, pues no podemos decir ya responsable, por el homicidio. Sí, se está calificando dentro de las audiencias como un homicidio al pequeño Vicente. Dentro de las audiencias se presentaron evidencias en donde, pues, la defensa de la imputada o imputada, pues, aseguraba que Rosana vive el síndrome del niño olvidado. Sin embargo, la defensa del padre del menor asegura que era una relación bastante conflictuada, había violencia y que había mensajes, y que los enseñaron como evidencia en la audiencia, de que Rosana, pues, condicionaba al padre del menor con hacerle daño al menor si no hacía lo que ella quería, hacía mensajes amenazantes, y pues eso fue bastante evidencia para el juez para, pues, imputarla y dejarla en prisión preventiva. El día de ayer, en atención a medios de comunicación, la Fiscalía de Baja California dijo que va tras la pena máxima, que serían 15 años de prisión, y aseguraron que sí tienen las evidencias suficientes para que, pues, este proceso judicial sea a favor de, pues, lo que busca la Fiscalía.
0: Fíjate nada más lo interesante de la defensa, querida Valeria, cuando pone en la mesa el síndrome del niño olvidado. Es un síndrome y es una estrategia, a final de cuentas, jurídica también, que se utiliza. Es un tema psicológico estudiado desde hace muchos años. Inclusive se han hecho series al respecto del tema. Y tiene que ver con esta negligencia que apela a un fallo en la memoria y que bueno, pues no habría sido responsabilidad, ¿no? Sino una jugarreta de las neuronas y de la sinapsis de la señora, de Roxana. Pero aquí es en donde viene la contraparte que hace tan interesante el juicio. El papá está diciendo, pues, que sí había negligencias, y además, bueno, pues la señora venía de una fiesta, ¿no? Al parecer, no sé si venía tomada, si venía bajo influjos del alcohol, etcétera, y hay ahí esta denuncia. Pero, pues, interesante lo que pone en la mesa la defensa de esta señora, de Roxana, el síndrome del niño olvidado, mira nada más.
2: Así es, eso es una de las principales estrategias jurídicas que va a buscar hacer la defensa de la imputada. Sin embargo, al momento de relatar los hechos dentro de la audiencia, es que se reveló que Roxana llegó pasadas las 11 de la noche, casi madrugada, medianoche, a su domicilio en el fraccionamiento La Rioja, que es uno de los fraccionamientos considerados de mayor plusvalía o exclusividad dentro de Mexicali. Llega al domicilio, todavía prende el boiler, se mete a bañar, según lo que relatan dentro de la audiencia, se toma todavía 2 copas de vino y después se va a dormir, y no es hasta en la mañana cuando se percata de que el niño no estaba. Dentro de esta narración en la audiencia se dice que ella pensó que al momento de prender el boiler y cuando se fue a dormir, que ella pensó que ya había bañado al menos a Vicente y que ya estaba dormido, y no fue hasta la mañana cuando se percató de que los hechos no ocurrieron así, y pues fue cuando ella misma llama al 911 luego de encontrar al menor ya sin vida, ya sin signos vitales.
0: Oye, Valeria, dime, ¿qué hacía ella? ¿A qué se dedicaba? ¿Tenía alguna actividad, además de ser la, no sé, de cuidar a su hijo?
2: Ella fungió como coordinadora de guardería en el Instituto Mexicano de Seguro Social en Mexicali. De acuerdo a información preliminar, porque eso no se detalló en el proceso judicial ayer, de acuerdo a la información preliminar, ya no continúa con ese cargo. Sí lo fungió en periodos anteriores, pero ahora solamente forma parte de ese departamento. Es decir, todavía estaba al cuidado o bajo su responsabilidad menores de edad en el Instituto Mexicano del Seguro Social. Sin embargo, ya no está bajo la titularidad de ese cargo, pero sí es algo que pues causa aún más conmoción.
0: No, ¿cómo no?
2: Porque Roxana, al ser la presunta responsable de este de esta tragedia, de este pequeñito de tan solo 3 años, y que pues contrasta, ¿no?, que también está, básicamente se gana la vida cuidando a menores de edad.
0: Y ese, me has volado la cabeza con la información que nos das. O sea, fue coordinadora de guarderías del IMSS allá en Baja California. Es, no en este periodo, en otros sexenios, entenderé.
2: Sí, en otras administraciones. Como esto es información que no se precisó dentro de los procesos, ni la fiscalía tampoco lo precisó. Lo que sí se sabe es en redes sociales, personas conocidas, familiares, han declarado que sí, en anteriores periodos ella fungió con esta titularidad y que aún continuaba dentro de este departamento.
0: ¿Qué cosa? ¿Y el papá qué dice? ¿Cómo está? Estaban separados, entiendo, ¿no?
2: Así es, estaban en proceso de divorcio, estaban separados desde el mes de octubre del 2025. Él lo que relataba era pues una relación bastante conflictuada, hubo violencia. En la audiencia, la defensa de la imputada aseguraba que había violencia por parte del padre de Vicente hacia Roxana. Vicente asegura que hubo violencia también por parte de Roxana, y que pues se encontraban en el trámite de la custodia del pequeño Vicente. Actualmente la tenía Roxana, vivía el menor, el pequeño Vicente, vivía con Roxana. Sin embargo, el padre de Vicente peleaba, se encontraba en una pelea legal por obtener la custodia total del pequeño, y pues hoy ya es historia, desafortunadamente, y el velorio ya se realizó el pasado fin de semana hacia el pequeño Vicentito, y también ya el servicio médico forense le entregó el cuerpo al padre del menor.
0: Vamos a seguir bien atentos al tema. Valeria, te aprecio mucho, es Valeria Llamas, ella es periodista ya en Canal 66 y en Exos Noticias. Te mando un abrazo, Valeria, con toda la admiración, y bueno, pues estamos bien atentos de esta historia y de tu trabajo.
2: Igualmente, Luis, muchísimas gracias por la oportunidad, y aquí seguimos al pendiente.
0: Gracias, es Valeria Llamas, allá es periodista en Baja California. Son las 9:25. Pasó algo similar en Michoacán ayer. Tome precauciones por los golpes de calor. Es que es una negligencia, al final es negligencia y da mucho coraje. Es una mamá en Michoacán. También se le olvidó a su hijo. Es que no se le olvidó, lo dejó encerrado en el auto sin ventilación. ¿Sabe por qué? Porque la señora fue a comprar boletos del Buki. Entonces se fue a formar para comprar los boletos del Buki, pero mientras se formaba, estacionó el coche y dejó el coche sin ventilación, con el pequeñito igual de 3 años, pues asfixiándose en el carro. Afortunadamente ahí la historia cambió, porque pues lo vieron algunos policías, y estos policías rescataron al menor, lo hidrataron, y pues ya apareció la señora. Obviamente ahí le levantaron un aviso. No entiendo, no está ni detenida ni nada por el estilo. Tampoco se trata de hacerlo peor, pero solamente tomar precauciones. De verdad, no es buena idea. A lo mejor a nosotros nos pasaba hace mucho tiempo, ¿no? No eran estos calores. No era este momento. No funcionaba así. No deje a su hijo o hija pequeñito ahí en el coche en lo que va a hacer algo. Pareciera de sentido común, pero bueno, pues parece que no es de sentido común. Pasó en Michoacán. En fin, tome precauciones. 9:26.
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0: Se ha hablado mucho del hantavirus por este incidente que ocurrió en un crucero, en el cual pues algunas personas terminaron con hantavirus y esto ha generado pues preocupación a nivel internacional. ¿Qué es el hantavirus? ¿Tenemos que preocuparnos? ¿Estamos frente a lo que puede ser otra ola pandémica? Pues déjenme preguntarle al director de Medicina Interna en el ABC, Francisco Moreno. Doctor, qué honor poder platicar contigo. Gracias por estos minutos aquí en MBS Noticias. ¿Cómo estás, Francisco? Buen día.
1: Buen día, Luis. Un gusto estar contigo, con toda tu audiencia. Y antes de empezar con el tema, felicidades por el aniversario más de tu programa. Es un gusto irte y estamos aquí para platicar con la audiencia, que es enorme.
0: Un gusto, más bien, aprender de ti y gracias por todos estos años, Francisco, por dejarnos darte lata. Oye, cuéntanos, ¿qué es esto del hantavirus? Porque pues, hay gente que dice que ya viene el COVID, hay otros que ya casi lo están haciendo similar a una especie de apocalipsis zombie, etcétera. ¿Ante qué estamos? ¿En qué riesgos ves? Cuéntanos.
1: Mira, bueno, primero, lo que quisiera empezar a decir, esto no es el inicio de una nueva pandemia. Okay. No es un virus nuevo, no es un virus que tenga una transmisión respiratoria tan fuerte como lo tenía COVID-19 o como lo tiene COVID-19, y es un virus que, afortunadamente por la tecnología, el brote se detectó pues inmediatamente, ¿no? Hace 20 años una situación así hubiéramos dicho, qué raro, hubo 3 muertes en un crucero, o sea, tienes la identificación en tiempo récord para poder tomar las medidas de prevención. Ahora, ¿por qué está asustada la comunidad científica? Bueno, porque es un virus que tiene una alta mortalidad. El reporte de esta variante de hantavirus que se llama Andes fue hecha en Argentina en el 2018-2019 porque hubo un brote ahí y hubo 34 contagios, pero hubo 11 fallecimientos. Entonces estás hablando de un virus que es muy agresivo, 30% de mortalidad. Uh-huh. Pero la situación es que este nos marca cuál es el riesgo real de los virus, ¿no? Este virus se transmite habitualmente por roedor hacia el ser humano. El humano se pone en contacto con pues el excremento, la orina, la secreción del ratón que está sirviendo como vector para el virus y se contagia. Y cuando eso pasa, bueno, pues las enfermedades se limitan a que tú no estés en contacto con el animal o el vector. Pero aquí ya hubo transmisión entre personas. Ahora, a diferencia de COVID-19, a diferencia de sarampión, pues no es un virus tan contagioso. Entonces, es más difícil que se pueda presentar una pandemia porque lo puedes contener. Y eso es realmente lo que hizo el crucero. Lo que se vuelve muy dramático es que detectas esa enfermedad y lo que no quieres es que las personas que están contagiadas ahí salgan del crucero, vayan a sus diferentes países, porque como hemos visto son de diferentes países, y entonces empiecen a tener brotes en otros sitios. Es decir, tratas de contener lo más posible el brote. Ahora, el problema que tenemos con hantavirus es que el tiempo de incubación en promedio va de los 18 a 45 días. Entonces, tú tampoco puedes tener a la gente metida en el crucero 45 días después del último caso, porque puede ser que esto se prolongue, sean 6 meses, y pues no puedes tener a un grupo de gente metida en una cárcel 6 meses.
0: Sí, claro.
1: Porque te dé miedo de que se pueda diseminar. Entonces, lo que hay que hacer es estar atentos. Se tiene muy bien identificado el brote. Como les digo, pues es un virus bastante agresivo, pero con una transmisión humano-humano baja. Entonces, no debemos de estar preocupados, hay que estar atentos a las noticias, ¿no?
0: A ver, sale el crucero, obviamente, de la Patagonia, va hacia Europa, ahí es en donde se detecta, no dejaban bajar a la gente, de hecho, todo un tema. Por ahí, de hecho, si me permites, pongo este audio, es de Jake Rosmarin, que es pasajero del MV Hondius, de este crucero en donde iban, no le pide compasión, ¿no? Porque pues todos están en esa crisis ahí, en lo que bien describes tú, doctor, pues una especie de cárcel, ¿no? Ni modo de tenerlos ahí 50 días. Escuchemos cómo pedían esta clemencia.
2: Actualmente estoy a bordo del MV Hondius y lo que está pasando ahora es muy real para todos los que estamos aquí. No somos solo una historia, no solo somos un titular, somos personas, personas con familias, con vidas, con personas que nos esperan en casa. Hay mucha incertidumbre y esa es la parte más difícil. Todo lo que queremos ahora es sentirnos seguros, tener claridad y llegar a casa. Así que si estás viendo cobertura sobre esto, recuerda que hay personas reales detrás de esto y que no es algo que esté sucediendo en algún lugar lejano. Nos está pasando ahora mismo. Compartiré más cuando pueda, pero por ahora solo pido su amabilidad y comprensión.
0: Mueren tres. Son 150 pasajeros, hay unos 6-8 casos confirmados, no tengo ahí el dato concreto y preciso, doctor. ¿Qué es lo que tendrían que hacer? ¿Darle seguimiento a todos los 150? Adicional a que los otros 8 casos pues, estarán bajo observación, supongo.
1: Sí, lo que tú buscas es hacer un cerco sanitario. ¿Qué quiere decir eso?
0: Ajá.
1: Que identificar bien los casos, identificar bien los contactos cercanos con los casos. Como ven, por ejemplo, uno de los desafortunados dos fallecimientos son en una pareja de holandeses, esposo y esposa.
0: Ya grandes,
1: que pues seguramente la transmisión fue por contacto cercano. Pero lo que tú quieres ahora es que la gente que se va a salir esté bien monitorizada y bien vigilada, porque yo entiendo este audio que es pues escalofriante,
0: sí.
1: Pero también te pregunto, ¿qué piensan los de Tenerife que van a recibir
0: Ajá.
1: a un barco
0: pues, sí.
1: en donde sabes que puede haber gente infectada? Entonces, las aristas de esto se vuelven muy complicadas. Si tú te acuerdas, cuando empezó COVID-19, hubo un crucero de Fukuyama que estuvo ahí porque no querían bajar a los enfermos para que no se siguiera diseminando la enfermedad y querían que estuviéramos todos seguros de que ya no había enfermos cuando se bajaran los pasajeros. Uh-huh. Y eso es lo que tú quisieras, pero con una enfermedad que tiene un periodo de incubación tan largo, pues no los puedes dejar eternamente. Ahora, para los que están ahí, pues sí es terrible porque uno, pues sabes que el enemigo está ahí. Dos, no te puedes salir. Y tres, pues si te sabes que la mortalidad es tan alta, pues te da miedo estar en el lugar en donde está el tigre y que pues no sabes si te puede contagiar, ¿no?
0: Ahora, afortunadamente llega, bueno, no sé si afortunadamente o no, te lo quiero preguntar, llega a Tenerife, ¿no? Pero es que hoy vemos cómo la OMS está perdiendo un dato de fuerza, Estados Unidos como que se sale, tenemos un secretario de salud en los Estados Unidos, un ministro de salud que pues es medio antivacunas, Donald Trump en algún momento propuso meter cloro, ¿no?, para matar al coronavirus. O sea, también como que el horno no está pa' bollos, doctor. ¿Qué ves ahí en ese riesgo en donde sí se han relajado, por desgracia, medidas cuando la principal economía, por ejemplo, no apoya tanto la OMS? Si esto hubiera llegado a Estados Unidos, por ejemplo.
1: Hijo, el punto que tocas es muy duro y muy fuerte, porque yo a eso le agregaría el crecimiento de la sociedad antivacunas, ¿no? Que,
0: sí.
1: que ha provocado, pues bueno, es causa importante del fenómeno que tuvimos de sarampión, porque pues mucha gente se contagió porque no se quiso vacunar, ¿no? Aquí en México porque no las pusieron vacunar, pero en Estados Unidos fue porque había comunidades en donde simplemente rechazan las vacunas. Creo que este es el problema al que nos enfrentamos, que tristemente con toda la tecnología para poder determinar que la infección que están teniendo los pasajeros es un hantavirus en tiempo récord, pues por otro lado tienes que hay mucha negatividad, mucha crítica a la ciencia por razones que no son concebibles, pero como tú dices, ese es el problema en el que estamos viviendo ahora. Como te digo, hantavirus no me asusta, no creo que sea una amenaza, no creo que sea algo grave, pero son este tipo de cosas lo que en un momento dado puede hacer que un virus que sea nuevo, que sea altamente transmisible, pues no tenga el mundo, la energía, las medidas, porque hay mucha división. Hay gente que cree que todo esto es simplemente un complot y que son ideas de conspiración, y entonces hasta que no lo sufren en propia piel, pues no hacen caso a las medidas que la ciencia pues tiene para tratar de evitar que esto suceda. Creo que lo que se hizo ahorita es bueno, es duro, pero pues trataron de estar seguros que tienen bien identificado a la gente que sale, a dónde va y que no vaya a haber, que seguramente ya avisaron a todos los países en donde hay pasajeros que se van a ir para allá, para que los tengan bien vigilados.
0: Doctor Francisco Moreno, te mando un abrazo, Francisco. Gracias, Paco, por estos minutos aquí en MBS. Gracias siempre. Y bueno, pues estaremos ahí muy pendientes. De momento no lo dices claro, no hay así como que un riesgo de pandemia, tampoco es que entremos al apocalipsis. Hay un buen cerco sanitario hasta el momento y pues hay que estar atentos a final de cuentas.
1: Gracias, Luis. Un saludo a toda tu audiencia y mucha salud a todos.
0: Gracias, gracias. Es el doctor Paco Moreno de Medicina Interna en el ABC. Esta es una pieza especial de nuestra jefa de información, Diana Alcaraz. El escándalo, la tragedia del crucero con hantavirus.
3: De lujo convertido en zona de aislamiento sanitario en medio del océano. Pasajeros confinados en sus camarotes, al menos 3 personas muertas y un virus poco conocido pero altamente letal. Todo lo anterior ha encendido las alertas epidemiológicas a nivel internacional. Se trata del hantavirus, una enfermedad rara que hoy mantiene bajo vigilancia mundial al crucero MV Hondius, varado frente a Cabo Verde, y que se espera viaje rumbo a Canarias en España. Todo comenzó tras detectarse varios pasajeros con síntomas graves durante el viaje. Las autoridades sanitarias han confirmado al menos 8 personas contagiadas, de las cuales 3 han perdido la vida. Desde entonces, el barco quedó varado prácticamente aislado en el océano mientras la Organización Mundial de la Salud investiga lo ocurrido. Lo que más preocupa a especialistas es el origen del contagio. El crucero partió el pasado 1 de abril desde la Patagonia Argentina, una región donde circula el llamado virus de los Andes, una variante del hantavirus que sí ha mostrado capacidad de transmisión entre humanos. Y aunque los expertos consideran que la mayoría de los pasajeros pudo haberse contagiado antes de abordar, ahora se analiza si hubo personas que enfermaron tras convivir dentro del barco, lo que nuevamente enciende las alarmas entre los pasajeros.
4: Actualmente estoy a bordo del MV Hondius y lo que está sucediendo ahora mismo es muy real para todos nosotros. No somos solo una historia, no somos solo titulares donde hay personas con familias, con vidas, con gente esperándonos en casa.
3: Pero, ¿qué es exactamente el hantavirus? Se trata de una enfermedad transmitida normalmente por roedores infectados. El contagio ocurre al inhalar partículas provenientes de orina, saliva o excremento de estos animales. Es decir, no se transmite como una gripe común ni como ocurrió con el COVID-19. De hecho, los especialistas insisten en que el contagio entre humanos es extremadamente raro. El problema es que cuando el hantavirus se desarrolla, puede ser devastador. Los primeros síntomas parecen como una gripe: fiebre, dolor muscular, cansancio, náuseas o tos. Sin embargo, en cuestión de horas o días, algunos pacientes desarrollan una insuficiencia respiratoria severa que puede poner en riesgo su vida. En ciertos brotes registrados en América, la mortalidad ha alcanzado hasta el 40%. Mientras tanto, los pasajeros del MV Hondius permanecen confinados en sus camarotes bajo monitoreo médico y estrictas medidas sanitarias.
5: La situación se está monitoreando cuidadosamente. El buque se encuentra actualmente frente a la costa de Cabo Verde. Se solicita a los pasajeros que permanezcan en sus camarotes y minimicen el riesgo de contagio mientras se llevan a cabo labores de desinfección y otras medidas.
3: Lo que ocurre en el MV Hondius inevitablemente recuerda los días más tensos de la pandemia por COVID-19. Un crucero detenido, personas aisladas y temor internacional ante un posible brote. Sin embargo, los expertos piden no caer en alarmismo. Hasta ahora, no existe evidencia de un contagio masivo entre pasajeros ni un riesgo generalizado para la población. No obstante, en las últimas horas, se confirmó que un hombre que viajó en el crucero fue hospitalizado en Suiza por hantavirus. Además, la Organización Mundial de la Salud confirmó que el brote de hantavirus es del virus de los Andes, la única cepa de hantavirus que se transmite de persona a persona. Para la primera emisión de MBS Noticias, Diana Alcaraz.
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7: Vámonos con una rápida vuelta al mundo. La tensión en Medio Oriente continúa navegando por aguas explosivas. Este martes, el presidente Donald Trump puso en pausa la operación militar estadounidense para escoltar embarcaciones en el Estrecho de Hormuz, aunque mantendrá el bloqueo naval a Irán. A través de redes sociales, el mandatario estadounidense explicó que la medida responde a pedidos de terceros países, entre ellos Pakistán, y su objetivo es determinar si es posible alcanzar un acuerdo definitivo con Teherán. Horas antes, el secretario de Estado Marco Rubio afirmó que los objetivos militares de la operación estadounidense ya fueron alcanzados y que la etapa ofensiva de la guerra ha concluido. También subrayó que la presencia naval de Estados Unidos en Hormuz es estrictamente defensiva.
8: Esto no es una operación ofensiva, esta es una operación defensiva, y lo que eso significa es muy simple: no hay disparos a menos que nos disparen primero.
7: Sin embargo, embargo, este miércoles por la mañana, Trump afirmó en su plataforma Truth Social que la operación Furia Épica podría darse por concluida si Teherán cumple con lo acordado, lo que subrayó permitirá la reapertura de Hormuz. Además, amenazó con bombardear de nuevo a Irán si no se alcanza un acuerdo con sus dirigentes para poner fin a la guerra. En paralelo, Washington impulsa ante el Consejo de Seguridad de la ONU una resolución para defender la libertad de navegación y garantizar la seguridad del Estrecho de Hormuz. El proyecto cuenta con el respaldo de Bahrein, Arabia Saudita, Emiratos Árabes Unidos, Kuwait y Qatar. También exige a Irán el cese de los ataques, las minas y el cobro de peajes. Del lado iraní, la Guardia Revolucionaria afirmó este miércoles que una vez que cesen las amenazas de Estados Unidos, el paso por esta vía marítima podría realizarse de forma segura y estable bajo nuevos protocolos. Honduras Gate revelan complot para desestabilizar gobiernos progresistas en América Latina. Una investigación publicada por el medio diario Red América Latina y el portal Honduras Gate destapó una presunta red internacional de desinformación y operación política contra gobiernos progresistas de la región. El caso se basa en decenas de audios filtrados de conversaciones en diversas plataformas de mensajería atribuidas al expresidente hondureño Juan Orlando Hernández, condenado por narcotráfico en Estados Unidos e indultado posteriormente por el mandatario Donald Trump. También aparecen el actual presidente hondureño Nash Riaz Fura y su vicepresidenta María Antonieta Mejía. Según se reporta, Hernández hablaba de crear una unidad de periodismo digital para impulsar campañas de fake news y extirpar el cáncer de la izquierda en América Latina. Los audios mencionan directamente al mandatario argentino Javier Milei, quien supuestamente habría aportado $350,000 para financiar la operación mediática. También aparecen referencias a Trump, algunos republicanos y al primer ministro israelí Benjamin Netanyahu. La ofensiva, de acuerdo con las filtraciones, tenía como blancos prioritarios a la presidenta mexicana Claudia Sheinbaum y al mandatario colombiano Gustavo Petro. El escándalo llega en un momento políticamente sensible para la región. América Latina entrará en un intenso ciclo electoral entre 2026 y 2027, con próximas elecciones presidenciales en países como Brasil, Colombia y Perú. Porque en América Latina las campañas ya no solo se disputan en las urnas, también en las guerras digitales por el poder. Brasil vuelve a enfrentar una tragedia escolar. Un estudiante de 13 años abrió fuego este martes en una escuela pública del estado de Acre, dejando dos empleadas de la institución muertas y al menos 5 heridos. El menor, armado con una pistola, disparó contra personal y alumnos antes de entregarse a la policía. Autoridades ya investigan los motivos del ataque y posibles responsabilidades. También fue detenido su padrastro, dueño legal del arma, mientras la policía indaga a otros estudiantes que presuntamente sabían del ataque e incluso habrían colaborado. Como parte del protocolo de seguridad, las clases fueron suspendidas por 3 días y se activaron equipos de apoyo psicológico para atender a la comunidad escolar. El caso reabre el debate sobre la seguridad en los centros educativos de Brasil. Según el estudio, ataques de violencia extrema en las escuelas de Brasil, elaborado por investigadores de la Universidad Estatal Paulista y la Universidad de Campinas, entre 2001 y 2024 se registraron al menos 42 ataques armados en centros educativos, con un saldo total de 38 muertos. Esta fue la Vuelta al Mundo de hoy. Yo soy Lera Batalla y puedes encontrarme en X como @Lere-Batalla.
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15: Financiero con Raimundo Riva Palacio. Rocha Moya, asunto de Estado. La protección a Rubén Rocha Moya es un acto deliberado de encubrimiento por parte del oficialismo, motivado por el riesgo de que revele información que comprometería a figuras clave del poder político. El gobernador con licencia es presentado como una pieza estratégica que conoce detalles sobre presuntos acuerdos con el narcotráfico, financiamiento ilícito de campañas y decisiones controvertidas del paso del gobierno, como la liberación de Ovidio Guzmán cuando fue detenido. El autor subraya la contradicción del gobierno entre el trato garantista que ahora se le otorga al funcionario y la actuación en otros casos, donde se ignoraron procesos legales y derechos fundamentales. En tanto, critica la negativa a cumplir con el tratado de extradición, calificándola como una maniobra jurídica para ganar tiempo o evitar consecuencias. De Milenio con Jesús Rangel. Culiacán cierra 934 empresas formales. La capital de Sinaloa muestra una aparente mejora en la percepción de inseguridad, pero enfrenta un deterioro económico importante, reflejado en el cierre masivo de empresas, la caída de remesas y en un entorno más adverso por alertas internacionales. El autor detalla que el cierre de casi 1,000 empresas en el primer trimestre del año y la reducción de empleadores dan muestra de un debilitamiento del tejido productivo. El contexto se agrava con factores políticos y reputacionales, con las investigaciones estadounidenses contra funcionarios. Destaca que estas señales crean un círculo donde la percepción negativa limita la recuperación. Finalmente, de La Razón con Daniel Santos Flores. El Watergate de Andy. El autor realiza una analogía entre el caso de Richard Nixon y la situación política actual de Morena y el entorno del hijo del expresidente López Obrador. Señala que el poder político, aunque inicialmente sólido y respaldado, puede derrumbarse cuando está sostenido por prácticas de corrupción y encubrimiento, señalando el caso del gobernador con licencia Rubén Rocha Moya, cercano a AMLO y apoyado por los hijos del exmandatario. Plantea que el escándalo que rodea a Andrés Manuel López Beltrán ha provocado que sus aspiraciones para ser el sucesor de Claudia Sheinbaum han quedado bajo tierra. Enfatiza que si es cierto el pronunciamiento de la nueva dirigente nacional de Morena de solo aceptar a candidatos con trayectoria impecable, el primero en ser descartado sería Andy, el mismísimo príncipe que se creyó heredero. Soy Coco García y estas fueron las columnas del día.
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10: Las 9:53, Coco García es nuestra productora. ¿Cómo estás, Coco? Buenos días.
27: Luis Cárdenas, buen día al auditorio. Pues vamos rapidísimo con la información. Les comento que sobre la supuesta red internacional de desinformación y operación política contra gobiernos progresistas de América Latina, orquestada desde Honduras con apoyo de Estados Unidos y Argentina, la presidenta Claudia Sheinbaum remarcó que mientras su gobierno se mantenga cerca del pueblo, no podrán tocarla, por más campañas sucias que lancen. Escuche.
28: Lo más importante para los que somos parte de los gobiernos de la transformación, primero es mantener nuestros principios, no robar, no mentir y no traicionar al pueblo. Y segundo es estar cerca del pueblo. Mientras sigamos cerca del pueblo, no nos van a hacer nada. Por más campañas, por más falsas noticias, porque hay una cosa que tenemos nosotros y es autoridad moral, y la gente lo sabe. Entonces, podrán montar una oficina de campañas sucias contra nuestro gobierno en Honduras, con recursos de un pueblo amigo, a través de su gobierno. No va a haber mella.
27: Bueno, por cierto, de la mañanera, Luis, la presidenta Claudia Sheinbaum anunció que el supergrupo surcoreano BTS la va a visitar en Palacio Nacional el día de hoy.
0: ¿Hoy?
27: El día de hoy, ya están en México. Su primer concierto es el día de mañana, los otros dos es viernes y sábado. Ah, no, sábado y domingo. Entonces...
0: O sea, ¿pero ya habían venido o regresaron o es todo no, el rollo de los boletos
27: todo,
0: que fue...?
27: Es todo el rollo apenas empiezan a hacer los conciertos, o sea, todo el rollo que pasó el año pasado. Y así. Ajá. De hecho, el sábado hubo liberación de boletos y no alcanzamos.
0: Yo pensé que ya habían pasado los conciertos. No, se me fue el avión, perdón.
27: Apenas van a ser, sí.
0: Entonces, de todo lo que hubo,
27: Que Ticketmaster, que Profeco, que no sé qué, que
0: malditos... Los fans de BTS y...
27: Sí, que las marchas... ARMYs.
0: Los ARMYs, ajá.
27: Son las ARMYs.
0: Okay, va.
27: Entonces, van a estar en Palacio Nacional, van a salir a saludar a las ARMYs. Esto es a las 5 de la tarde, así lo dijo la presidenta. Escuche.
28: Entonces van a estar a las 5 de la tarde. Si sus fans, porque les dije, si viene mucha gente aquí porque lo anunciamos, podemos abrirles un balcón del lado de un ladito de ahí, para que los saluden. Porque pues es algo bonito y además de amistad entre Corea y México.
0: Va a ser una cosa, no, ya me imagino, ahorita ya debe haber gente en el Zócalo.
27: Por supuesto que sí, Luis.
0: Les recomendamos a los ARMYs usen protector solar.
27: Sí, porque está cañón el sol. Llévense una sombrillita, es gorrita, de esas que son de protección UV, porque va a estar a las 2 de la tarde, se prevén 30 grados, entonces...
0: Y para BTS, pues está bien, porque en los balcones se toma muy bien el sol en Palacio Nacional.
27: Mira, ya...
0: ¿no? Ya cierra el pico.
27: No, ellos pues evidentemente se cuidan su carita, ¿no? Entonces sí, como pues que sí, tratan de no asolearse, entonces... pero
0: en pues algún hay momento otra hay que platicar de eso, Cuco, es que la cultura de cuidado de la piel de los coreanos y todo lo que ha venido alrededor de eso... Y cómo está influyendo a los niños. Estoy impresionado. Pero
27: y
0: bueno.
27: De hecho, hay marcas globales que han empezado a usar, a revolucionar sus productos conforme a lo que hacen en Corea. Por ejemplo, perdón por el anuncio, Nivea lanzó apenas un protector solar en stick, o sea, en barra, con tecnología surcoreana. Sí. Entonces,
0: No, es impresionante. Wow, sí, es la influencia que tienen en varias cosas y está cañón. Entonces, a las 5 de la tarde, los BTS ahí en Palacio Nacional.
27: Si viene mucha gente, les van a abrir el balcón para que saluden. Todavía no es posible.
0: Claro,
27: todavía
0: les van a abrir el balcón. A ver, ¿de qué quieres hablar? ¿De BTS o de Rocha Moya?
27: No, pues de BTS, pues por supuesto. Claro,
0: por supuesto. Es un gran.
27: Claro,
0: y además está bien, pues tampoco se trata de andar de amargados. Qué bueno.
27: Pues sí.
0: Están ahí los BTS.
27: Lo que es, la verdad.
0: Bueno, ¿qué más?
27: Bueno, en más información, Luisa Vitoria, les comento que la diputada emecista Ana Yeli Muñoz increpó a la presidenta de la Comunidad de Madrid, Isabel Díaz Ayuso, a quien le expresó su inconformidad sobre la estrategia de un reconocimiento y la reivindicación de la conquista española. Esto tras coincidir en un vuelo hacia Aguascalientes, donde la legisladora es originaria. Escuche.
1: Presidenta, aquí la verdad yo no estoy de acuerdo con el reconocimiento que le van a entregar. Yo sé que no es su culpa, se lo digo con mucho respeto.
2: No sé.
1: Porque no hay, pues a usted le invitaron, pero sí creo que hay algunas expresiones que usted ha realizado contra las y los mexicanos con las que no estoy de acuerdo.
2: Pero es insultado, es ofendido.
1: Pues sí hay algunas. Pero sí hay algunas expresiones con la reivindicación de la conquista. Pues sí creo que es importante reconocer los abusos. Sí, veníamos en el avión. No estoy de acuerdo con cómo se ha expresado las y los mexicanos. México con X. Porque hemos visto que lo escribe con J. Gracias.
27: Y finalmente, Luis Auditorio, rapidísimo, les comento que la Organización Mundial de la Salud confirmó un octavo caso en el brote producido a bordo del crucero MV Hondius y confirmó que la cepa de las Andes, transmisible entre humanos, es la causante de las infecciones. El último caso corresponde a un ciudadano suizo que desembarcó junto a su esposa antes de que se conociera la existencia del brote y actualmente es atendido en Zúrich. Asimismo, tres pacientes con posibles infecciones han sido evacuados del barco y están siendo trasladados a Países Bajos para su atención. El crucero zarpó, recordemos, de Argentina el pasado primero de abril. Pues hay que poner atención.
0: 8 entonces, ya confirmado.
27: Así son 8 casos.
0: Gracias, Coco, tu red.
27: @ Coco García con doble I. Ahí nos seguimos en todas las redes. Nos vemos al rato en el Zócalo, yo creo.
0: No, o sea, sí, no, ver, ya, sí, te veo
27: ver,
0: ahí clarito.
27: A ver qué. Gracias, Luis.
0: Ahí se echaron unos tacos de la Plaza Meave. Ay, son
27: aunque
0: muy deliciosos.
27: Unos de canasta.
0: Se me antojaron. Bueno,
27: gracias,
0: está
27: Luis.
0: Bien, gracias. 9:59, miércoles de libros con Dalila Carreño. Trae un libro hermosísimo, Inventos que usamos a diario. Además, wow, qué maravilla. ¿Cómo estás, Dalila?
3: Así es, muy bien, Luis. Mucho gusto en saludarte a ti y a todo tu auditorio.
0: Cuéntanos del libro.
3: Oye, pues estamos la verdad muy emocionados con este libro, porque justo incluye más de 20 inventos que se crearon para ayudar a una persona muy querida o que padece alguna discapacidad. Te cuento uno rápidamente. Por ejemplo, el señor Jacuzzi, el señor Cándido Jacuzzi, tenía un hijito con grandes problemas como de musculares, etcétera, pero él además era ingeniero aeronáutico y dijo, oye, ¿cómo ves si ponemos un motorcito de un avión en una tina con agüita tibia y tal? Entonces, digamos, así nació para aliviar el dolor de su hijo Kenneth, y ahora pues un artículo de lujo, ¿no? El Jacuzzi. Sí, claro. También los audiolibros, muy interesante la historia, se crearon para, pues, estos soldados que quedaron ciegos por la Primera Guerra Mundial, en 1932 se crearon, el futbolito, que nació en una cama de hospital en Barcelona, los niños heridos por la guerra civil se asomaban a la ventana, veían a los niños jugando fútbol y decían, oigan, aquí también queremos jugar fútbol, entonces el señor Alejandro Campos lo crea en 1937. Sí, las ilustraciones, la verdad, bellísimas, es de hermoso. Alejandra Saavedra, así que, pues, un acercamiento a la discapacidad, Luis, porque, bueno, también 9.5 millones de personas en México viven con alguna discapacidad, de acuerdo con datos más recientes del INEGI, y qué mejor que conocer cómo fue que se crearon.
0: Y sí, es un gran libro de referencia incluso, pero para compartir con papás, con hijos, con tíos y sobrinos, no sé, que puedes unir a tu familia, que puedes tener al pequeño para que tenga el contacto con el objeto, con el libro. Así y vaya es. Aprendiendo y lo vayas amando.
3: Así es, la autora
0: es una
3: Bárbara.
0: Gran obra, sí,
3: así
0: perdón.
3: Así es, no te preocupes, la autora Bárbara Anderson además lo escribe en primera persona. Entonces va a ser interesante ver que los inventores le están contando a los lectores por qué lo crearon.
0: Gracias, Dalila, te seguimos en tu red.
3: Claro que sí, en @dalcarreno. Muchas gracias, Luis.
0: Gracias, Dalila. Y está Inventos que usamos a diario, búsquelo. Son las 10 de la mañana, hasta mañana en punto de las 6. Se queda con Gaby Vargas y está aquí también Tamara con Luz. Bye, bye.

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25: El camerunés Rigobert Song es poseedor de un récord nada envidiable, ya que ha sido el único jugador en ser expulsado en dos torneos consecutivos. Vio la tarjeta roja ante Brasil en Estados Unidos 1994 y ante Chile en Francia 1998.
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2: 917.

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2: 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Yatra.

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1: 9:41. 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
2: 949.

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0: 10:50.

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0: 11-14. 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

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Once treinta y seis.

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0: Son las 12. 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

3 minutos. Muy, pero muy buenas tardes, Nogales. Te doy la bienvenida, yo soy Carlos García Torres y estamos arrancando con esto. Nos vamos a quedar juntos hasta las 4 de la tarde. Así que te invito para que me acompañes durante estas 4 horas. 4 horas en las que estaremos al aire en la cabina del 112.7. Y quédate que tenemos mucho, pero muchísimo de qué hablar en este... ¿Qué es ahora? Hoy es... miércoles. Miércoles, en este miércoles 6 de mayo del 2025. Mucho de qué hablar. Así que no te me despegues de tu radio. Chismesototote con la selección mexicana, Chismesototototototototote el que tenemos. Así que quédate, ahorita es lo primero que te voy a platicar después del clima, así que no te me despegues de tu radio. Vámonos con música en todas partes. 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
7: 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Esto porque varios equipos habían levantado quejas de haber sido bombardeados con dicho cítrico. 1,400 agentes se encargaron de llevar a cabo la solicitud.
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0: mediodía con 22 minutos, son las 12 con 22 y estamos de regreso. Vamos a checar el clima. ¿Cómo está el clima para el día de hoy en nuestra frontera de Nogales? Te platico en este momento que tenemos 22 grados centígrados. Hace mucho calor ahora sí, ¿eh? 22 grados centígrados. La máxima para hoy es de 31 y la mínima está en 19. Así es como se estará sintiendo el clima en los próximos días aquí en lo que es nuestra frontera de Nogales. El viernes tenemos 34 grados centígrados. Ha estado nubladito, fíjate, está curado el clima porque en la mañana y en la noche hace frío. Anoche estaba bastante frío. Y hoy... hace un calorón, o sea, en la tarde hace un calorón. Está medio locochón el clima, pero bueno. No te despegues de tu radio, tenemos todavía todo el programa prácticamente para estar platicando. Insisto, chismesazo, ¿eh? ¡Ojo, mamás! 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Vámonos con música en todas partes. ¡Ponte Exa!
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1: Oigan, ya estamos de regreso. Chisme, el que tenemos en nuestra selección mexicana. Si no, somos buenos para jugar. Para el chisme sí somos buenos. Y es que, a ver, vámonos por partes. Hace unas semanas, desde la semana pasada, si no me equivoco, se acordó que todos los equipos iban a ceder a sus jugadores para la concentración de la selección mexicana que empezaba hoy. Ok, va. Bueno, en este acuerdo, todos, incluso Chivas que tiene cinco para selecciones, cinco concentrados tiene para selección, todos los equipos dejaron a sus jugadores y los sacrificaron en liguilla, etcétera, etcétera, etcétera. Bueno, hay que recordar, Chivas perdió contra Tigres 3-1 el fin de semana sin sus seleccionados. Ok, ¿todo bien? Va. Bueno, entonces, resulta ser que ayer se dio a conocer que Toluca iba a contar con sus seleccionados para el partido de Conca Champions del día de hoy. Entonces, ¿quién dijo que, o sea, dónde están todos los demás seleccionados? Chivas fue el primero que brincó al respecto y dijo, ¿sabes qué? A mis jugadores nada de selección, los quiero hoy en mis instalaciones. Pues las instalaciones de Chivas llegaron todos los convocados, menos Gutiérrez porque está en Nueva York o en Chicago, no sé dónde. Total, que la selección mexicana dijo, hoy en una conferencia de prensa, Javier Aguirre dijo, tal cual, todos están citados para estar cenando juntos a las 8 de la noche. El que no venga, no va al Mundial y no vamos a ser flexibles. Así de sencillo. Te recuerdo, Chivas ya tenía a sus jugadores y les dijo, ¿sabes qué? Entonces no vayan, los quiero aquí en Verde Valle. A Mauri Vergara publicó un comunicado donde dijo, yo los cité a todos. Entonces salió Javier Aguirre y dijo, no, pues aquí tienen que estar. Y entonces Chivas hace unos minutos acaba de publicar un comunicado en el que dice, estamos enterados que se respetarán los acuerdos que se tomaron meses atrás y en Chivas respetamos los acuerdos de nuestros seleccionados rumbo al Mundial. Y los deseos de ellos de ninguna manera seremos factor. O sea, sí, básicamente dijeron, bueno, dijo mi mamá que siempre no, váyanse con su selección. Una vergüenza es lo que está catalogando la gente. Una verdadera vergüenza. De verdad que, ay no, qué vergüenza. Ya estaban todo y ahora una novelota porque Toluca iba a contar con sus seleccionados y luego que siempre no, y luego que siempre sí, y ahora que siempre no. No, qué cosa, nuestra selección es una fiesta, ¿eh? Vámonos con música en todas partes. 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Ay, Pontexa.

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2: 12:41. 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
2: Tarde con 9 minutos. 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

Oigan, es la 1:22 PM, es la 1:22 y ya estamos de regreso. Fíjate que se llevó a cabo la alerta presidencial, el sismo, perdón, la alerta, el simulacro nacional, vaya. Qué sustote me pegaron, Me pegaron un sustote de aquellos. Estábamos ahorita en la mañana, no sé, seguramente tu celular también sonó. Pero no, qué cosa, vamos a tener que acostumbrarnos a esto de los simulacros porque sí, estuvo potente porque suena y suena gacho. Gacho suena, o sea, como que obviamente está diseñada para que lo voltees a ver, pero sí es potente eso, ¿no? Hoy se llevó a cabo este simulacro a nivel nacional en el que buscan justamente pues crear conciencia de todo lo que ocurre, ¿verdad? Y pues se llevó, como ya te lo dije, a nivel nacional. Por eso es que en nuestros celulares llegó esta nueva alerta presidencial que pues está utilizando, ¿verdad? Fue un nacional que, como te digo, nos recuerda la importancia de estar preparados y actuar con responsabilidad ante cualquier emergencia. Fue obviamente, digo, para nosotros en algunas dependencias y en algunos... En algunas instalaciones sí lo realizaron de que, pues, salir de lugar y todo esto. Y en otras simplemente, pues, esperaron la alerta que, como te digo, yo no me acordaba que iba a sonar. Me pegó un sustote de aquellos. Un sustote. Pero, digo, lo bueno que era un simulacro. Vamos a poner más música. Vamos a quedarnos escuchando al a Michael Jackson. Me salí igualito, ¿verdad? Cada que ponga una canción de Michael Jackson, así le voy a hacer, ¿eh? Ya vámonos con música en todas partes. 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

Una de la tarde ya con 34 minutos, ya es la 1:34, ya estamos de regreso acá en la frecuencia naranja, acá en la frecuencia del 102.7. ¿Sabes qué es el síndrome de backlog? Porque puede ser que lo tengas, ¿eh? El síndrome de backlog, fíjate que, mira, los que nos gustan los videojuegos, muchas veces tenemos tantas opciones para jugar, tantos juegos, tantos títulos, y al final esto se termina volviendo un problema. Y es que además de, digo, no saber, tienes una sensación de culpa por acumular tantos y tantos juegos. En mi caso no tengo tantos. A ver, tengo como unos 8, más o menos. Y tengo 2 consolas. Pero ese no es el caso. La cosa es que se le conoce como síndrome de backlog, coloquialmente a esto, porque... Vamos a lo primero. ¿Qué es esto en el síndrome de backlog en los videojuegos? Proviene del inglés backlog, que es tareas pendientes. Y en el contexto del gaming, es cuando muchos conocen como la pila de la vergüenza, ¿verdad? Y es que además de tener demasiados juegos, antes era considerado un lujo y ahora se convirtió en un problema, ya sea por la falta de tiempo o por no saber qué jugar, terminas regresando a los mismos juegos de siempre. Esto sí es completamente cierto, ¿eh? Y al final, a algunas personas... les termina generando ansiedad, estrés y una sensación de vergüenza por la montaña de juegos que tienes o que te quedan pendientes por terminar o simplemente probar. Eso sí, tengo que aclarar que el síndrome de backlog no es un término médico real, ni mucho menos. No solo es una forma coloquial y hasta medio chistosa de decir a los gamers que a lo mejor tienen muchos juegos. Aunque generalmente se asocia con la falta de tiempo de poder jugar un título, muchas veces depende de otros factores. Y es que las ofertas constantes, la satisfacción inmediata de comprar un juego y hasta la necesidad de tener nuevos títulos en tu colección, eso son tendencias que influyen, ¿verdad? Hay que dejar de comprar tanto videojuego que no jugamos. Te lo dice alguien que tiene un chorro de juegos que jugué una vez, los he jugado y ya no los he vuelto a jugar. Tengo una consola ahí que casi ni uso y tengo otra guardada y tengo la que sí uso. Ay, no, ya. Voy a dejar de hablar de esto porque me deprimí. Vámonos con música en todas partes. 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

Una de la tarde ya con 52 minutos, es la 1:52. Vamos a checar las garitas, cómo está el tráfico para cruzar a los Estados Unidos. Casi no hay fila, ¿eh? Te vas a aventar, yo creo que unos 40 minutos. No, a lo mucho, como una media hora de espera. Como una media hora de espera acá en Garita Mariposa. Son 3, 4 las puertas abiertas. Si nos vamos a la Denis de Concini, la fila está también como en unos 25 minutos. Hay 3 puertas abiertas. La línea Sentry tiene muy poca fila, también como unos 15 minutos. Una es la puerta abierta. La peatonal de la Denis de Concini no tiene tiempo de espera. Misma historia en la Morley, donde tampoco hay tiempo de espera. Vámonos con música. 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

5 minutos, son las 2:05. 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Vámonos con música en todas partes. 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

2 de la tarde con 22 minutos. Son las 2 con 22 y estamos ya de regreso acá en la frecuencia naranja, acá en la frecuencia del 102.7. Oigan, vamos a platicar del estudio Ghibli de animaciones porque sigue recibiendo conmemoraciones, sigue recibiendo premios este estudio japonés. Y es que sí, todo lo que tenga que ver con el estudio Ghibli es bueno. El famoso estudio fundado por Hayao Miyazaki en 1985, pues es muy, siempre es bien recibido por noticias acerca de esto, y es que recibieron el premio Asturias, premio Princesa de Asturias de Comunicación y Humanidades 2026. Estudio Ghibli es responsable de películas como Mi Vecino Totoro, Porco Rosso o La Princesa de Mononoke, El Viaje de Chihiro, que fue reconocido por su impacto cultural y artístico, así como sus aportes a la animación y creatividad. La Fundación Princesa de Asturias destacó que es un reconocimiento que responde a su influencia y cómo han trascendido generaciones y fronteras, generando un puente cultural que une personas de diferentes orígenes. Hace algunos años, el año pasado o antepasado, se hicieron muy virales las fotografías con inteligencia artificial estilo estudio Ghibli. Y es que sí, digo, a través de sus películas, este estudio ha enseñado cómo el anime tiene otro mundo, ¿no? Y no nada más reafirmando algo que aún se pone en duda, la animación es cine, eso sí es un hecho. Como bien lo ha dicho Guillermo del Toro, la animación no es un género, la animación es cine. Y también señaló la Fundación Princesa de Asturias que el estudio nos ha entregado algunas de las historias más emocionales y cálidas de la historia del cine, reforzando nuestra relación con la naturaleza, la empatía y el cuidado. Porque al final, la idea es sencilla, ¿no? Pero poderosa. Si cuidamos lo que nos rodea, también nos cuidamos a nosotros mismos. Hace dos años sacaron también El Niño y la Garza, o sea, tienen muy buenas películas dentro de su haber y se les reconoce, y qué padre, porque para que sigan trabajando en este estudio. Vámonos con música en todas partes. Pontexa.

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2:35. Oye, fíjate que, digo, los tiempos han cambiado, eso es un hecho. Los tiempos han cambiado, la manera de comunicarse ha cambiado, la manera de hacer publicidad, la manera de ver televisión, entre muchas otras cosas, pues todo está en constante cambio, ¿no? ¿Ok? ¿Va? Bueno, fíjate que la generación Z es la que más ha cambiado, según un estudio realizado por el IGN, y es que dice que el 59% de los encuestados se suscribe y cancela plataformas de streaming nada más para ver un título en específico. O sea, si quiero una película, quiero ver una serie, me suscribo. Ok, el 62% no está dispuesto a pagar el precio completo de los videojuegos. Todo esto hablando de la generación Z, ¿no? El 71% ya dejó de comprar, y se me hace poquito, la verdad, música física, o sea, como CDs o vinilos. Digo, ya eso ya, el 71%, según este estudio, ya nadie lo hace. Del 70% de los encuestados ya no compra series o películas en formato físico. Y aún así, en este caso, la generación Z es la más cinéfila. Tiene un 30% más de probabilidades de asistir al estreno de una película en comparación con generaciones mayores. De manera que, como te digo, la manera de consumir entretenimiento ha cambiado y, menos coleccionar y más acceso inmediato. Te recuerdo hace rato, antes se relacionaba pues las colecciones siempre de vinilos, siempre se relacionaba colecciones de cassettes, etcétera, etcétera. Pues ahora ya no. Ahora es simplemente tener tu playlist y acceso inmediato. Vámonos con música en todas partes. Pontexa. 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
2: Son las 2 de la tarde con 40 minutos. 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

0: 2:51. Oye, pues está lista la final de la Champions. Lista Budapest 2026. ¿Quiénes van a ser? Pues estamos todos listos para ver el próximo 30 de mayo, en punto de las 9 de la mañana. Ay, Dios mío, 9 de la mañana. El Paris Saint-Germain en contra del Arsenal. Paris Saint-Germain en contra de Arsenal. El Paris, pues mantuvo su ventaja frente a la escuadra. Frente a la escuadra de el Bayern Múnich ahorita, a pesar de que les anotaron en la última hora, se quedaron a un gol todavía de distancia. Y el conjunto del Paris Saint-Germain se va a enfrentar nada más y nada menos que al Arsenal. Que Arsenal tenía, bueno, digo, hay que decirlo, Paris Saint-Germain es el actual campeón, va a refrendar su título, va a buscar el bicampeonato de la UEFA Champions League. Mientras que el Arsenal tenía 20 años sin poder meterse a una final de Champions. Así que, pues la verdad, va a estar buena. El París va a tratar de quedarse con el título, pero obviamente van a tener enfrente a un Arsenal que tiene muchas, pero muchísimas ganas de seguir siendo un equipo ganador. Nos quedamos con música en todas partes. 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

Son las 3 de la tarde con 5 minutos. Son las 3. Son las 3 con 5. Y seguimos avanzando. Última hora del programa en este miércoles. Miércoles 6 de mayo del 2026. Última hora de programa. Que sigo acompañándote. Ya sabes, yo soy Carlos García. Te puedes comunicar con nosotros a través del WhatsApp 631-180-1227. Te lo repito: 631-180-1227. No te despegues, que nos quedamos juntos. Vámonos con música. Just the way you are es Milky en todas partes.

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0: 4:15 de la tarde.
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3 de la tarde, ya con 24 minutos, son las 3:24. Sigue en mis redes sociales. Me encuentras a mí como Carlos G. Torres. Te repito, Carlos G. Torres, así me encuentras en Instagram y en Facebook como Carlos García. En lo que es nuestras redes sociales de EXA, nos puedes encontrar así como EXA Nogales en todas partes. Así nos encuentras, así que ve y síguenos, que ahí podemos estar en contacto. Y tenemos boletitos esta semana, ¿eh? Tenemos boletitos, así que estate atento como para que. Fíjate que hoy se realizó una purga de Instagram. ¿Qué quiero decir? Instagram empezó a realizar una limpia, vamos a decirlo así, una limpia de seguidores. Se fueron sobre las cuentas que tenían muchos bots y fueron eliminando bots. Y es que sí, ha eliminado millones de seguidores de varias cuentas. Esto después de, aparentemente, como te digo, realizar una purga de bots. Muchas cuentas se han visto, entre comillas, afectadas. Y digo entre comillas porque si estaban usando bots, pues no tendrían por qué tenerlos, ¿verdad? Pero sí, les han venido eliminando seguidores a muchas cuentas, las cuales, pues, en su momento habían utilizado bots. Y ahora... pues están realizando pues esta limpia de seguidores, ¿no? Esta limpia de purgas, esta limpia de seguidores falsos, las cuales pues se encargaron de eliminar ahí en lo que son las varias cuentas, ¿no? Puede ser que a ti y a mí no nos haya faltado, pero pues hay gente que sí. Vámonos con música. En todas partes, Pontexa.

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Oigan, ya son las 3 de la tarde con 35 minutos, son las 3:35. Vamos a felicitar a los cumpleaños. ¿Quién tenemos cumpliendo años por acá hoy? Tenemos por acá tres cumpleañeras. Tengo por acá Wendy Pineda, también está cumpliendo años. Bueno, son dos cumpleañeras. Tengo por acá también a Xochitl Álvarez. Muchísimas felicidades a todos ustedes, a ustedes y a todos quienes estén cumpliendo años hoy. ¡Al Adrielito! ¿Cómo que no? Al Adrielito también, mi sobrino, el Adrielito, que también está de cumpleaños. Y ojalá me haya escuchado el José o alguien de allá, porque pues luego van a decir que no lo felicite, ¿verdad? Felicidades a todos y pues y a todos los que estén cumpliendo años hoy, que la pasen de lo mejor. Bye. Quédate conmigo, no te despegues. Vámonos con más música en todas partes.

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2: 3:40. 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

3:48, ya me voy. Te vas a quedar ahorita en punto de las 4 con Sabrina Mata, que llega y se queda contigo desde las 4 de la tarde hasta las 8 de la noche. Nosotros tenemos todavía toda la semana, así que no te despegues de tu radio, que nos escuchamos mañana en punto de las 12 del mediodía. Nos escuchamos hasta la próxima. Adiós. Bye.

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muy, pero muy buenas tardes. Muy buenas tardes tengan todos ustedes y sean bienvenidísimos una vez más a este su programa. Yo soy Sabrina Mata, te voy a estar acompañando con muchísimo gusto el día de hoy. Chamacos, estamos hoy nada más y nada menos que a miércoles. Miércoles, mitad de semana. Mitad de esta primera semana del mes de mayo. Ya sabes, contigo desde ahorita desde las 4 de la tarde hasta las 8 de la noche. Así que no le cambies. Quédate conmigo por acá a través de la 102.7. Chismecito, buena música y hablar de todo un poco y mucho, mucho más. Así que, pues mientras tanto continuamos con más música. ¿Qué te parece? Pero recuerda, en todas partes, ponte Exa.

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5: Hasta el momento, los árbitros que han dirigido más partidos en los mundiales son el francés Joey Quinu, el uruguayo Jorge Larrionda y el mexicano Armando Archundia, con 8 encuentros cada uno.
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Ya son las 4 de la tarde con 25 minutos. 4 con 25, chamacos. Fíjense que vamos a felicitar cumpleaños del día de hoy. Así es. Hoy precisamente 6 de mayo. Tengo por acá bastantes cumpleaños, ¿eh? Así que comenzamos felicitando a Jesús Cabrera, Ángel López, Jorge Salido, también felicitando a Luis Ángel Ochoa, Juan Carlos Romero y muy especialmente Luis Luna, también que cumpleaños el día de hoy. Excelente día de cumpleaños, pásensela increíblemente bien. Obvio, si conoces a alguien más que cumpleaños el día de hoy, pásame su nombre a nuestro WhatsApp. ¿Cómo vas? Al 631-180-1227. Y pues nuestros cumpleañeros que se la pasen total y absolutamente increíble. Pero mientras tanto, vámonos con más en todas partes. ¡Ponte Exa!

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Ya son las 4:35. 4:35. Vamos a checar un poquito más de información del día de hoy. ¿Qué te parece? ¿Qué pasa? 6 de mayo, pero en 1856 nace Sigmund Freud, el médico austriaco, el padre del psicoanálisis. En 1951, en México, finaliza el primer Congreso de Academias de la Lengua Española, que habría iniciado el 23 de abril y se crearía la Asociación de Academias de la Lengua Española. En 1961 nace George Clooney, actor y cineasta estadounidense. Y en el 2004, en Estados Unidos, se transmite el último episodio de la exitosa serie de comedia Friends, que tuvo 10 temporadas. Y bueno, hoy es el Día Mundial de la Salud Mental Materna, Día Mundial de la Filatelia, Día Internacional Sin Dietas, Día Internacional de la Osteogénesis Imperfecta y el Día Mundial del Acordeón. Así que ahorita hablamos un poquito más al respecto. Mientras tanto, vámonos con más música. ¿Qué te parece? Vámonos con esto llamado Dando Vueltas, del Rauw Alejandro. Y recuerda, en todas partes, ponte Exa.

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la tarde con 47 minutos, 4 con 47. Te decía que hoy es el Día Mundial de la Salud Materna. Así que, pues bueno, el primer miércoles del mes de mayo siempre se celebra este Día Mundial. Tiene el fin de sensibilizar a la población, pues de la importancia de prevenir, de detectar y de ofrecer tratamiento a todo trastorno mental durante el embarazo, el parto y el posparto. Y es que en muchos países, hasta una de cada 5 madres primerizas experimenta algún trastorno del estado de ánimo, de ansiedad perinatal y demás. Estas enfermedades normalmente pasan desapercibidas, sin tratamiento, porque uno no se fija en eso, ¿verdad? Cuando está un bebé en camino o cuando acaba de nacer un bebé. Malamente. A menudo también las consecuencias son, pues, trágicas y a largo plazo realmente pueden realmente poner en riesgo a la madre y al niño. Estos trastornos afectan a mujeres de cualquier edad, cultura, nivel económico, raza, etcétera. Y la verdad es que en muchos casos las propias mujeres lo ocultan o minimizan sus síntomas. Y bueno, esta situación termina por afectar a los papás y a toda la familia, incluidos los bebés, por supuesto, ¿verdad? Entonces, la salud mental materna importa. Este es el lema que se propone. Realmente es todo un tema porque cuántas veces no se ha visto en ya sea historias, películas y demás, esto de la depresión perinatal, la ansiedad, el trastorno obsesivo compulsivo, trastorno bipolar, psicosis posparto, depresión posparto, y son factores que casi no se toman en cuenta. Y es que las causas y factores más frecuentes vienen desde la fatiga, el cansancio, falta de sueño, cambios hormonales, la idealización de la maternidad, las experiencias traumáticas pasadas, conflictos familiares, antecedentes de trastornos mentales o hasta la pérdida de un hijo. Realmente es un tema muy intenso, muy fuerte y que, como te digo, no se habla mucho al respecto. Así que, bueno, ahí lo tienes. Vámonos con más en todas partes. Ponte Exa.

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